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Retornamos en este Radio Classic con los Pet Shop Boys interpretando Heart, el single que los ubicó en el número uno del ranking en Gran Bretaña en abril de 1988.

Soy un creyente. De esta manera sonaba la contagiosa canción hecha por Smash Mouth. Es momento de oír ahora la agrupación australiana Crowded House con Four Seasons in One Day.

cerrábamos con este lento que hacía estragos en las pistas. Laura Branigan en el cierre de este Radio Classics de hoy martes con Nunca en un Millón de Años.

con Lorna Branigan cerramos esta Radio Classics de hoy con un lentazo, así le decíamos, un lentazo. Nos reencontramos mañana miércoles con un nuevo Radio Classics con muchísimas canciones para recordar juntos aquí en la radio. Hasta mañana, gracias.

Recién pasaba Cyndi Lauper con Money Changing Everything, el dinero cambia todo. Los Beatles llegan ahora con una composición que Lennon dijo que le había sido otorgada de una manera casi involuntaria. Después de luchar durante horas para componer una canción adecuadamente significativa, se acostó para descansar, con un poco de frustración, por cierto, cuando de pronto la letra y la música por completo se materializaron adentro de su cabeza, una suerte de regalo del más allá. Los Beatles y Nowhere Man. He's

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Hola, hola, bienvenidos. Comienza de esta manera, damas y caballeros, nuestro expreso de hoy. Martes 29 de septiembre de 2026. Lighthouse Family, en el arranque con Goodbye Heartbreak. Se puede decir que esta es la banda australiana más famosa de todos los tiempos. Nos referimos a Men at Work, que está sonando aquí con

Y ahora en nuestro expreso de hoy, Dan Harmon, acompañado por Denise López, nos dejan El amor que tomás. Soundtrack de Los fantasmas contraatacan, comedia protagonizada por Bill Murray.

Nos vamos a la noticia que dice: Wisamo, el plan de Michelin para reducir la contaminación marítima. Como dice el señor operador, sí, es Michelin. La ropa que nos ponemos, los alimentos que comemos, la tecnología que usamos, muchos de los productos que consumimos llegan por mar y el transporte marítimo es responsable del 14% de las emisiones de gases, según el primer informe europeo de impacto medioambiental. La empresa Michelin tiene un plan que permitirá reducir las emisiones de dióxido de carbono en un 20%. El proyecto se llama Wisamo y ya está dando los primeros pasos, o mejor dicho, empezando a navegar las primeras millas. Windsail Mobility, Wisamo, es un sistema de velas automatizado, telescópico e inflable que se puede instalar tanto en buques mercantes como en cruceros. El principio de funcionamiento se basa en enormes paneles inflables de 100 metros cuadrados que aprovechan el viento, una fuente de propulsión gratuita, universal e inagotable, de manera que el consumo de combustible y las emisiones se reducen en un 20%. Tras realizar diferentes ensayos en el lago Neuchâtel, en Suiza, la marca lo probará por primera vez en situación real de navegación en el buque MN Pelican, un carguero de 155 metros de eslora dedicado al transporte de contenedores. La ruta entre el puerto de Bilbao, en España, y el británico de Poole es el itinerario elegido para que en apenas unas semanas empiece a navegar este proyecto que puede reducir las emisiones de dióxido de carbono en los mares. Mire qué bien, ¿eh?

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0: Damn, baby.
1: En 1988, Tiffany se convirtió con tan solo 16 pirulos de edad en la artista más joven en conseguir un número uno en el chart norteamericano, precisamente con Todo Este Tiempo.

La curiosidad del día, damas y caballeros, de astronomía. En Júpiter y en Saturno llueven, atención, diamantes. Se estima que alrededor de 10 millones de toneladas al año. Seguramente algunos ya estarán pensando en hacer un viajecito por Júpiter o Saturno para recoger el producto de alguna de las lluvias de esos planetas.

otro muerde el polvo fue un tema al que el grupo Queen no consideraba lo suficientemente bueno, pero irónicamente fue un enorme éxito para la banda. Un temazo.

En el año 1992, Elton John lanzó el disco The One, y en su interior contaba con una joya como esta, La Última Canción.

En la época que reinaban grandes artistas como Bruce Springsteen, Bryan Adams, Phil Collins, surgieron bandas pequeñas, entre comillas, que igualmente lograron trascender a nivel de Europa y América. Una de ellas fue Vitamin Z, que se destacó por el hit Llama Ardiente.

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La primera vez que se encontraron fue en febrero de 1983 en Hamburgo, ciudad en la que Bohlen cumplía las labores de productor en la compañía editora Intersong Publishers. Allí, casi por casualidad, apareció Thomas Anders, quien también estaba interesado en conseguir buenas canciones para darle un mayor impulso a su carrera solista. De esta manera, fue como ambos conversaron un par de minutos hasta que Thomas se decidió a cantar un tema que le entregó en ese instante Dieter, titulado You Are My Heart, You Are My Soul, con el que de inmediato el pacto quedó definitivamente sellado.

hacía Modern Talking con Dieter Bohlen, un eximio poliinstrumentista que en vivo se hacía cargo de los teclados, y Thomas Anders, un joven que desde pequeño aprendió a querer la música, excelente pianista y guitarrista cuyo timbre de voz da un aire especial a las canciones, catalogado por muchos como voz de ángel. Como dúo, los Modern Talking se convirtieron en el grupo alemán de mayor impacto masivo y comercial, aunque su aporte en términos artísticos fue de manera constante puesto en duda. Su discografía se inició con el LP The Thirst en 1985, cuyo single You Are My Heart, You Are My Soul los lanzó a la fama. Muy pronto presentaron en el mercado un segundo álbum titulado Let's Talk About Love, ese mismo año, cuyo principal hit fue Sherry Sherry Lady. Ampliamente conocidos en toda Europa, editaron en 1986 otros dos álbumes, Ready for Romance e In the Middle of Nowhere, de los cuales los temas Brother Louie, Atlantis is Calling y Geronimo's Cadillac se convirtieron en grandes éxitos.

El destacado del día pasaba por el expreso el grupo Modern Talking, primero con Brother Louis, luego Eres mi alma, eres mi corazón, y finalizó su visita a nuestro programa de hoy.

Era el cantante y autor canadiense Gino Vannelli con Vida Loca. Presentamos a Laura Branigan, quien le pone su voz a ¿Cómo se supone que voy a vivir sin ti? Tema escrito por Michael Bolton.

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Le damos la bienvenida luego de la pausa a los Bee Gees que hacen Qué profundo es tu amor, single que en los Estados Unidos se mantuvo en el top 10 durante un tiempo récord de 17 semanas.

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Martes 29 de septiembre de 2026. Aquí están, estas son las efemérides del día de hoy. Año 1530, muere Andrea del Sarto, pintor italiano. Año 1547, nace Miguel de Cervantes Saavedra, escritor español. Año 1565, Diego de Villarroel funda San Miguel de Tucumán, a 25 leguas de Santiago del Estero. 20 años después, la ciudad se trasladó a su actual emplazamiento. 1658, segunda fundación de San Miguel de Tucumán. La ciudad primitiva es trasladada a La Toma, donde se encuentra actualmente. 1829, se crea en Londres la Scotland Yard. 1844, nace Miguel Juárez Celman, político argentino. 1869, el Congreso aprueba a libro cerrado el Código Civil, obra del doctor Dalmacio Vélez Sarsfield. 1911, Italia declara la guerra al Imperio Otomano. 1935, nace el cantante Jerry Lee Lewis. 1942, nace Jean-Luc Ponty, violinista francés. 1964, aparece Mafalda en el diario Primera Plana. 1977, Muhammad Ali le gana por puntos a Ernie Shavers. 1977 también, la estación orbital soviética Salyut 6 es puesta en órbita. 1979, el Papa Juan Pablo II se transforma en el primero en visitar Irlanda. 1988, las tropas de paz de las Naciones Unidas ganan el Nobel de la Paz.

liderados por Billy Joe Armstrong, pasó el grupo Green Day tocando Cansado de Esperar. Desde su disco del año 1986, Lipstick Power and Paint, Shakin' Stevens se acerca con ¿Por qué te amo?

La palabra del día de hoy en El Expreso. Esta es, amigas, amigos, la palabra del día de hoy, insidia, con S, sí, por supuesto. Engaño o palabras engañosas con las que se intenta dañar a alguien de forma oculta y malintencionada. Mire usted si conoceremos gente insidiosa.

El grupo originario de Boston, The Cars, pasó por nuestro expreso con Conduce. Y así llegamos al final de este expreso de hoy, martes 29 de septiembre de 2026. En el cierre, Carpenters y No duraré un día sin ti. Gracias por habernos acompañado. Pásenla genial, no se embromen, no embromen al prójimo, disfruten de todo lo que vayan a hacer, por ejemplo, los ñoquis del 29, algunos ya los comieron, otros los están por comer y otros los están disfrutando en este momento. Será hasta mañana, damas y caballeros. Chau, chau.

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6: Villa Dálmine empató sin goles ante la Guay Urquiza en un partido donde en el primer tiempo se jugó bajo la lluvia y con un intenso viento que evidentemente complicó a los protagonistas. Villa Dálmine, que generó pocas situaciones de peligro en un primer capítulo donde el rival tuvo mayor posesión del balón. En la segunda etapa, el local intentó tomar las riendas del juego, pero siguió con pocas posibilidades de gol sobre el arco rival. Por eso el empate 0-0, sin ninguna duda, llegó a definir un poco la realidad de ambos equipos. Un Villa Dálmine que quedó a 10 puntos del puntero Excursionistas y la Guay Urquiza, que está muy cerca de perder la categoría. Después del partido, el análisis del entrenador violeta, Ariel Fuscaldo.
7: Bueno, Ariel, un empate con gusto a poco, ¿no?
8: Sí. Sí, mal partido. Como mal, no es la primera vez. Pero el segundo tiempo me parece que tuvimos otro, como más compromiso con la pelota, pudimos pararnos más alto, circulamos mejor, pero bueno, sin esa profundidad en el tramo final.
7: Claro, en el primer tiempo, además la lluvia, el viento, todo sumado,
8: sí,
7: ¿no?
8: Sí, mucho viento, mucha agua en los cajones, pero bueno, no es excusa porque nos desordenamos mucho para el primer tiempo, no fue un primer tiempo ordenado, quedábamos demasiado partido, cuando teníamos la pelota, pocas opciones de pase para los centrales, y bueno, por ahí teníamos que lanzar mucho, si bien a veces es una herramienta, juego directo, por ahí el día de hoy pedía eso. Pero bueno, después hay que acompañarlo con ganar duelo, con ganar la disputa, con ganar la segunda pelota, y nos costó. En el primer tiempo no fue bueno. Y en el segundo tiempo, repito, me pareció en el arranque un poco mejor parado, después hubo un bache y terminamos ahí con un poco de empuje, pero sin esa profundidad que tiene que tener un equipo que pelea.
7: ¿Por qué la salida de Niso en el entretiempo?
8: Porque creímos que proyectamos un partido para tener más control ahí en la mitad de la cancha, con tres jugadores, con un rival que agrupa mucha gente en la mitad de la cancha, por ahí no tiene tanto materia, no te juega con tanto delantero, te juega uno solo bien definido, pero después te junta cinco jugadores en la mitad de la cancha, entonces creemos, en el análisis que hacíamos, creíamos que era una buena opción, con Santi por delante de la línea de los cinco de ellos. Y bueno, nos faltó, no es una cuestión de que haya jugado mal ni mucho menos, sino que es el partido por ahí pedía otra cosa por la característica del campo de juego. Soltarlo un poco más a Mateo y a Facu y darnos la posibilidad de definir más un extremo, o por ahí al Negro, que no es extremo, pero de tener la posibilidad de encontrarlo con pase en profundidad o algo por el estilo, que el primer tiempo no se dio esa posibilidad. Entonces, no que le gane, digamos, por velocidad, lanzado en velocidad lateral, sino que le gane ahí desde el uno contra uno. Buscamos eso, repito, me parece que en el arranque sale, empieza a salir bien, porque con el Noni también ganamos un poco de circulación, pero bueno, el tramo final es lo que nos costó.
7: Bueno, quedó Excursionistas a 10, ahora el objetivo es otro, ¿no?
8: matemáticamente siempre hay posibilidades, pero hay que ser realistas. Yo ya creo que lo dije el otro día. Es da la sensación a veces de como que es poco, pero nosotros nos aseguramos entrar prácticamente al reducido. A falta de 15 puntos sacamos 14 y estamos bien posicionados para lo que es la clasificación a Copa Argentina. Todos nos ilusionamos y todos apuntamos siempre a lo más alto, pero bueno, hay que tratar de volver a encontrar solidez, contundencia, hacernos duro en este tramo final y afrontar lo que queda con un equipo fuerte que de vuelta nos lleve al objetivo mayor.
7: ¿Los soldados caídos cómo están?
8: Bueno, ese es un inconveniente que tenemos, ¿no? Las lesiones que en un plantel corto se sienten y bueno, nada, ahí tenemos, veremos en el transcurso de la semana, pero no, en el caso de Diego tiene que operarlo, así que va a perderse unas cuantas semanas. Jiménez, una lesión muscular que requiere un par de semanas más. Ponzo tiene el 15 más la distensión. Es complicado, ¿no? Y bueno, tratamos de ir recuperando el caso de Requín, de Mauro, que están tratando de empezar a agarrar rodaje, pero bueno, vienen de lesiones también largas y eso cuesta.
7: Gracias, Ariel.
8: A ustedes, hasta luego.
6: El análisis del entrenador de Villa Dálmine, Ariel Fuscaldo, luego de este empate 0-0 como local ante el Uruguay Urquiza, que lo dejó a Villa Dálmine lejos del puntero Excursionistas, que tiene 74, Villa Dálmine con este empate suma 64. También hablábamos con Cristian Broggi después del juego.
7: Bueno, Cristian, un empate con gusto a poco, ¿no?
5: Sí, obvio, y sentíamos que teníamos que seguir para ir hasta el final. Aparte, ya asegurábamos cosas importantes para la institución que hace rato no lo conseguía. Entonces, nos quedamos con bronca, pero bueno, hay que seguir y seguir hasta el final, como decimos siempre.
7: Un primer tiempo complicado por la lluvia, por el viento, por todo, ¿no?
5: Sí, obvio, creo que el primer tiempo no se pudo jugar, más que de aquel lado. En la parte de arriba se frenaba mucho la pelota cuando llegábamos, entonces intentábamos salir y cuando llegamos ahí no se frenaba mucho la pelota, no encontrábamos los circuitos. Creo que en el segundo tiempo se mejoró un poco, pero no pudimos concretar con el gol.
7: ¿Terminaste enojado con el árbitro?
5: Sí, un poco, porque el delantero en una jugada viene directamente a chocarme, yo después me tiro al piso, la pelota me queda a mí, me cobra fama a mí. Y él no mejora que nunca, el delantero me viene a chocar directamente. Entonces digo que está mal lo que dice. La última vez, si ve que yo hago falta, tiene que volver a la falta anterior. Así que y me termina molestando por protestarle.
7: Bueno, excursionistas a 10 ya, hay que cambiar los objetivos, ¿no?
5: No, sí, hay que estar tranquilo, esto es largo. Nosotros tuvimos un bache de que no ganamos 4 partidos, si no me equivoco, quedan 5. Es muy difícil, pero vamos a ir siempre hasta el último.
7: Y además con algunos soldados caídos, ¿no?
5: Sí, obvio, hay soldados caídos, pero como le decíamos recién al chico, todo tiene que estar en precisión y estar al 100% porque son las últimas fechas y queda poco.
7: Gracias, Cristian.
5: No, no.
7: Chau.
6: La palabra de Cristian Broggi después del partido, tras el empate de Villa Dálmine 0-0, el equipo violeta que estará jugando el domingo visitando a Real Pilar en el tramo final de este torneo de la B Metropolitana, donde sin ninguna duda Villa Dálmine va a estar entre los 8 que clasifiquen para disputar el segundo ascenso a la Primera Nacional.
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12: Es indudable que al no estar él, bueno, cualquier equipo del mundo que tenga un jugador como él pasa a ser indispensable y en nuestro caso es así, pero por suerte los partidos que él no ha estado, el equipo ha respondido. Por suerte hay chicos jóvenes que pueden darnos y aportar y le buscaremos la vuelta también a jugar de otra manera, ¿por qué no?
13: Sí.
12: Bueno, más o menos sí, lo tengo confirmado. Que más allá de jugador, yo siempre dije lo que él generaba dentro y afuera de una cancha, yo no se lo he visto a nadie. Y imagínate si va a ser difícil. No existe eso. La sensación de que genera él. Pero tenemos gente que pueda aportar liderazgo, tenemos gente, y por sobre todas las cosas, para mí, buena gente, que es lo más importante. No buscamos un caudillo, no buscamos uno que el compañero que venga le tenga miedo, no buscamos gente positiva, buena gente, y creemos que hay de ese tipo, y entre todos suplir lo que hacía Leo, que ya te digo, va a ser difícil, pero el grupo siempre ha respondido y en este caso creo que tenemos gente que lo pueda hacer.
13: Al menos vimos unos minutos de la práctica, si existe la posibilidad de ver a Nico Paz.
12: Y con Leo no volví a hablar después de la charla de si venía al partido del 6. Pero no pasa porque los jugadores me pidan que siga o no. Por ahora ya la decisión está de continuar y de llegar a un acuerdo. Y no me cambiaría que me lo pida él, le agradecería un montón, pero como el otro día también dijeron que los futbolistas estaban ahí deseando y esperando, al final eso se agradece sinceramente, pero lo más importante es tener las ganas de querer seguir, la verdad que eso sí.
13: ¿Y cómo está este recambio que esperás, que dejó afuera por ejemplo a figuras fuertes como...
12: Bueno, la foto de... más o menos cada vez que vengo me reúno, pero sí que esta vez dijimos que nos íbamos a juntar y aparte que después del Mundial no habíamos hablado y bueno, nos juntamos, charlamos un ratito para ver si podemos ir avanzando y llegar a un acuerdo. La predisposición está de las dos partes y recién empezamos a hablar, la verdad.
14: En tu balanza personal de los pro y los contra para tomar...
12: Bueno, en principio sí, van a jugar al menos este partido, juntos. Es una linda prueba para que se vea a los dos y ver qué nos pueden aportar. Y en un futuro ya veremos. Son dos grandes jugadores y ahora tenemos la oportunidad de que puedan jugar. Vamos a ver qué tal nos va.
15: Gente que él entendía no existía pese a distintos momentos emotivos, pero no...
12: Y claro que pertenece a la selección. ¿Cómo no va a pertenecer Paredes a la selección? Sobre todo por lo que nos dio y porque es un histórico y porque particularmente lo queremos. Y no volví a hablar porque la verdad que no había mucho que agregar. Con ninguno hablé, no solo con Leandro después de la final. Las puertas están abiertas, lógicamente, porque es un gran jugador y le tenemos un gran cariño. Lamentablemente no vamos a poder contar con él estos partidos. Más allá de la fecha que le han dado o no, la sanción, bueno, él no estuvo bueno, eso es lo que hay que decirlo, pero lamentablemente no podemos contar con él. Pero cuando esté disponible y si está a este nivel... Es un gran jugador, eso es indudable.
14: Quería consultarte acerca de la renovación, si es que...
12: Y Cuti, bueno, ¿qué características tiene? Además de ser un gran jugador, tiene que aceptar esa responsabilidad, la aceptó y creemos que la puede llevar adelante. A partir de ahora tendrá que tener o demostrar lo que es llevar la cinta de capitán. El comportamiento es único porque todos querrán imitarlo a él y tendrá que lógicamente mejorar en muchísimas cosas. Como todos sabemos, Cuti es un futbolista que a veces es demasiado voluntarioso, digamos, para no decir otra cosa, y eso lo tendrá que mejorar.

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4: Hola, ¿qué tal? ¿Cómo les va? El saludo directamente desde la esquina de heladería y cafetería Cobal en este día tan especial, en este 21 de septiembre, el día de la primavera, el día del estudiante. Aquí estamos para compartir nuestro encuentro que estuvo suspendido por temas de salud de parte del equipo en los últimos 15 días, pero bueno, aquí estamos retornando con toda la actividad deportiva del deporte de nuestra ciudad, de los deportistas campanenses. Y bueno, antes de su viaje a Paraguay, lo teníamos de visita a Juan Manuel Witt y nos decía, nos comprometimos a invitarlo a la vuelta de su defensa del título. Y bueno, cumplimos, y él también cumplió con nosotros acompañándonos aquí para contarnos de esta nueva experiencia internacional. Juan Manuel, ¿cómo estás? Bienvenido.
5: Todo bien, Ricardo. Bueno, muchas gracias por la invitación. Y sí, nos habíamos comprometido en estar acá si defendíamos bien o si ambas.
4: Exacto, exacto.
5: Si no defendíamos también.
4: Exactamente.
5: Bueno, acá estamos. La verdad que salió muy lindo el plan de nuestra pelea, porque se dieron los resultados como los trabajamos, como deseábamos que se den. Y hoy lo hablábamos con parte del equipo, que fue el knockout, y de la manera que se dio fue la frutillita del postre de todo lo que habíamos hecho en el gimnasio, ¿no?
4: O sea que lo definiste rápido.
5: Sí, se dio el triunfo por knockout en el segundo round, ya estaba que sonaba la campana, así que fue en el final del segundo round. Pero fue una pelea vertiginosa porque de entrada fue como de intercambio de golpe de ambas partes, y si bien lo sentí en el primero, que le dieron cuenta y después tomé las acciones de ofensiva, siempre propuso resistencia y combate el boxeador, y eso es algo que nos llamó la atención, porque incluso hasta recibimos un buen golpe de él en un cruzado que nos hizo una alarma. Bueno, pará, este está en pelea y no quiere rendirse rápido.
4: Claro,
5: entonces
4: sí.
5: Fue un resultado lindo, viste, una pelea interesante.
4: Bien, ¿estaba proyectado de esa manera? ¿Lo habían planificado de esa manera?
5: Sí, porque de hecho al mirar las imágenes de la pelea, muchísimas de las cosas que pudimos hacer en combate eran tácticas y estrategias que habíamos entrenado y trabajado en el gimnasio.
4: Bien. ¿Y qué sabíamos del rival?
5: Bueno, del rival sabíamos que era un boxeador que está acostumbrado a enfrentar boxeadores campeones, es un retador que los enfrentó todos, y que a nosotros nos llamaba la atención el ímpetu de combate que tenía en la pelea corta, que bueno, por ahí no es donde se dan mis mejores armas, ¿no? En la corta. Entonces trabajamos mucho todas las distancias, pero estábamos preparados para entrelazarnos ahí en la pelea del Tommy Traía.
4: ¿Ya lo conocías?
5: Sí, ya nos conocíamos, porque esta era una pelea revancha, habíamos peleado en el 2019, y bueno, era una revancha que él buscó mucho tiempo y que por cuestiones contractuales no se daba, o las oportunidades no se daban, y nos encontró ahora en Paraguay. Creo que era un país neutral para los dos, y eso también estaba bueno porque era un condimento extra la primera pelea, ¿no?
4: ¿Cómo fue el ambiente, el ámbito de la pelea?
5: Fue muy lindo. Nosotros habíamos tenido una mala experiencia en Asunción, en San Lorenzo para ser más exacto, con el público y con el arbitraje, ¿sabes? ¿No? Pero en esta ocasión fue todo diferente. Encarnación es casi muy argentino, porque está ahí a media hora de Posadas.
4: Sí.
5: Así que hay mucho afecto con nosotros y bueno, tenemos muchas costumbres similares. Así que nos sentimos cómodos, nos sentimos a gusto y bien tratados.
4: ¿Y cómo fue? ¿Quién depende de la organización? ¿Quién fiscaliza la pelea?
5: Bueno, en Paraguay tienen su propia federación nacional, y cuando hay cinturones de entidades sudamericanas o internacionales, siempre tienen un supervisor que interactúa con la mesa de fiscalización y se van ensamblando.
4: Bien, y bueno, ¿cómo fue la previa? Porque nos habías contado en tu última visita cómo era eso para dar el peso y demás,
5: sí.
4: Todo lo que había que sufrir, ¿no?
5: Sí, llegamos justito con el peso, llegamos al límite exacto, la verdad que me confié un poquito, no tendría que haber sido tan justo, tendría que haber tenido un poquito más de margen a favor para más tranquilidad, pero... Bueno, el día del pesaje tuvimos que salir a correr un poco, a dar el peso. Eran 700 gramos que estábamos arriba, que habíamos hecho mal un cálculo y tuvimos que ajustar ahí en las últimas horas, pero lo hicimos bien.
4: Bueno, ¿y qué tiempo antes viajaste?
5: Viajamos 2 días antes del pesaje, porque viajamos el día miércoles, el pesaje fue el día viernes a la noche. Y combate el sábado y tuvimos, bueno, nos quedamos domingo y lunes, así que el regreso fue el día martes, aprovechamos a pasear, a conocer bien Encarnación.
4: ¿Y traer algo?
5: Y traer algo, regalo, sí, siempre hay que traer regalo.
4: Siempre hay que traer regalo para la familia,
5: siempre.
4: ¿No?
5: Siempre.
4: Si
5: siempre
4: no, tiene que salir mal la
5: no,
4: próxima.
5: No, no, siempre hay que traer regalo. Tengo 3 en casa para traer, a Zuni, claro. A Leoncito y a Vicky, así que
4: sí.
5: Ya ellos ya saben, es una fija.
4: Seguro.
5: Vuelvo y tengo que traer regalo.
4: Bien. ¿Y quién te ha acompañado esta vez en el equipo?
5: Y fui con mi entrenador, el preparador físico, Leonardo Heredia. Así que, bueno, estuvimos los dos ahí poniéndonos a tono primero con la preparación del pesaje, que ahí estamos mirando algunas de las imágenes.
4: Sí, sí.
5: Y después, bueno, con la entrada en calor previo al combate, el vendaje, la concentración y el desempeño, ¿no?, de la táctica.
4: Veo que le sacabas algunos centímetros,
5: sí.
4: En la altura, ¿no?
5: Sí, por lo menos media cabeza le sacábamos y de alcance de brazo también. Por eso es que él intentó pelear de media a corta y nosotros algunas ventajas fuertes, como el nocao, la definición, la sacamos con una derecha larga.
4: Bien. O sea que definiste rápido, era la idea de definirlo rápido, porque a veces estirar por allí la pelea también va en detrimento de lo físico, ¿no?
5: Y uno siempre, para ser sincero, uno siempre quiere definir rápido, armar el bolso y volverse a casa,
4: claro,
5: o a descansar o a no, sí, correr riesgos, pero es muy difícil, digamos, determinar lo que va a ser así, ¿viste? Lo voy a definir rápido. La idea siempre está, y si uno puede determinarlo en el primer round, lo va a hacer. Pero estábamos entrenados y preparados para hacer una pelea larga también, así que nada, contento porque fue en el segundo.
4: Bien, y bueno, esta es tu pelea, ¿qué número del año?
5: Del año es la primera,
4: la primera,
5: y de mi carrera es la número 48 como boxeador profesional, así que bueno, sumamos 42 triunfos, 4 derrotas y 2 empates, y bueno, hasta ahí vamos a ver cómo sigue. Ahora en Brasil tenemos para el 5 de diciembre una próxima pelea, una defensa más del cinturón.
4: Y si ¿del mismo?
5: Del mismo cinturón, sí. Y si todo sale bien, se va a concretar y lo vamos a estar haciendo el anuncio oficial.
4: ¿Sabés ya quién es el rival?
5: Sí, Lucas Salinas, es un boxeador argentino también, pero la pelea sería en otro país, como para sacarnos un poco de la localía de ambos que tenemos acá. Y bueno, la fuente central de esta asociación sudamericana, el vicepresidente es de Brasil, así que ellos tienen ahí como un núcleo muy fuerte de boxeo y tienen todo preparado para que se haga ahí la defensa.
4: Cuando hablamos de la programación de un evento de esta magnitud, hablamos de cuántas peleas, además de la tuya, ¿no?
5: Bueno, en Encarnación hubo 3 combates profesionales y una decena de combates amateur. Pero los 3 combates profesionales, el mío fue por el título sudamericano y hubo un título mundial de plata de otra asociación. Y después hubo un debut de un boxeador local de Encarnación, un profesional nuevo que ellos tienen, pero en Brasil la verdad que no estoy convencido de cómo va a ser, si son muchas o pocas, porque sinceramente es un poco ajeno a nosotros y mucho no nos importa, la realidad.
4: Sí, sí.
5: Pero suelen haber, sí, 3 o 4 peleas profesionales como mínimo.
4: ¿Y te ha tocado, por ejemplo, defender el título?

0: resultado, digamos.
1: Cuando terminás, como en este caso, la defensa, ¿te tomás un tiempo de descanso?
0: Sí, me tomo...
1: ¿Sin entrenar o seguís haciendo algo?
0: No, me tomo 2 semanas de descanso. En esta oportunidad, obligado, porque tengo una lesión en el bíceps izquierdo, un mini desgarrito, que tenemos que trabajar...
1: ¿Producto de la pelea?
0: Producto de los entrenamientos previos. Yo ya subí a la pelea con esa dolencia y con ese... viste fantasma que tenés cuando tenés una lesión, pero bueno, ahora empieza la etapa de recuperación y los entrenamientos van a ser bastante medidos hasta que estemos bien, pero suponemos que no va a ser tan extenso, ¿no? Son recuperaciones activas que hay que hacer y bueno, mantener todo lo que se pueda mantener una vez que termine el descanso. El descanso termina el lunes próximo.
1: Sí, sí. ¿La parte médica la trabajás con quién?
0: Con Cristian de Valle, que es el dueño titular de Cordis, y bueno, es mi médico cabecera, él es quien, digamos, está a cargo de no solo de las recuperaciones, de la prevención de las lesiones, sino de los controles médicos que tengo que ir haciendo cada vez.
1: ¿Se hace, cuántos controles médicos haces anualmente?
0: Bueno, uno como mínimo, digamos, obligatorio para las licencias, y después cada pelea que tenemos hacemos un control extensivo. Bien. Nosotros.
1: O sea que ahora llega el tiempo de descanso y ahora después volver a entrenar de menor a mayor, sí, programando el diciembre.
0: Programando diciembre y recuperando la lesión.
1: Bien, ¿y el anuncio para cuándo?
0: Supongo que avanzado octubre, más cercano a noviembre, un mes antes de la pelea.
1: Bien, ¿y cuánto tiempo antes vas a viajar allí en el caso de Brasil?
0: No lo sabemos todavía, pero calculo que 3 o 4 días. Sería lo mejor para ambientarnos por el clima de calor, que va a ser un poquito más que acá, ¿viste? Pero no, más que nada por ya estar asentados ahí. Es un viaje corto, pero es un viaje que te tenés que acentuar, llegar al hotel, ambientarte un poco, ver dónde te mueves un poquito los entrenamientos previos de calentamiento, que a veces te cuesta encontrar un lugar apto para eso.
1: ¿Duelen más los golpes cada año que va pasando?
0: No, duelen más las lesiones.
1: Ah.
0: No sé si los golpes, pero las lesiones duelen más, se curan más lentas, se suman, se van acumulando lesiones. Y si bien vengo bien, he recuperado las manos, que las tenía muy destruidas los últimos años atrás, gracias al trabajo de Cristian, las hemos puesto otra vez en funcionamiento óptimo, pero cuando tenés así desgarros y cosas así, te preocupás de más y te cuesta un poco más recuperarte, sí.
1: ¿La vida útil de un boxeador hasta qué edad aproximadamente?
0: Y eso tiene mucha...
1: Digo, porque viste que sí, con diferentes deportes se ha estirado.
0: Sí, sí,
1: el
0: sí.
1: El tiempo de los jugadores, creo que el mejor ejemplo es Messi, ¿no?
0: Es más longevo el deporte mundial en todas las disciplinas porque por la nutrición, por los planes de entrenamiento, los preparadores físicos se han... He profesionalizado mucho, la atención médica, la parte psicológica, que por ahí a veces uno físicamente está bien, pero la parte psicológica te hace rendirte. Ante hoy todos los deportistas tenemos un aporte de un psicólogo en el equipo, o la mayoría debería tenerlo si no lo tiene, o probar, yo se los recomiendo. Y eso, sin duda, si sos una persona que te cuida, que no tenés vicio, que tenés una vida ordenada y disciplinada en el gimnasio, sumado a todo eso, podés prolongar un tiempo notable en comparación, claro, del que no.
1: Claro.
0: En el boxeo hoy vas a ver boxeadores de 40 y tantos peleando en el primer nivel. De hecho, regresa. Está bien que estamos hablando de altísima figura como Manny Pacquiao, pero vuelve a pelear con 46 años y parece que el tiempo para él no pasó.
1: Sí, sí.
0: Entonces, si bien no son todos los casos así...
1: Pero después lo ves en la pelea y sí pasó el tiempo, ¿no?
0: Sí, pero por ejemplo, en el caso de él, que está bien que estamos hablando de... Es un marciano, sí. Manny Pacquiao. Viene y empata con el campeón del mundo, que es un boxeador joven, entonces, y hasta te quedó con un sabor de que podía haber ganado.
1: Claro.
0: Eso es, ¿qué pasa con esta gente? Pero bueno, llevan muchísimos años de disciplina, muchísima inversión. Todo esto que te digo, psicólogo, médico, todo lleva inversión de un lado, del otro. A veces tenés gestos de digamos, tipo de intercambio entre un canje de sponsoreo y cosas así, pero... hacer una dieta es costoso, una dieta para un atleta es costosísima. De hecho, estamos viendo ahora muchísimos deportistas hablando de la falta de inversión que se tiene, pero porque todo esto que lleva al entrenamiento es un costo alto, y bueno, eso también hace que muchos deportistas en cierta edad dejen de recurrir a ese tipo de equipo médico, y a la vez eso impacta en reducir los tiempos de longevidad que tienen.
1: Claro, claro.
0: Si bien cuando vos vas creciendo es cuando más tenés que invertir en,
1: sí, sí,
0: en un equipo de salud, ¿no? Que te contenga.
1: Y en el caso, como el que

0: Que decías de Manny Pacquiao, ¿qué te lleva a volver a esa edad? Porque me imagino que cuando vos dejás, sí, pasa un tiempo, debe ser mucho más difícil arrancar otra vez, ¿no?
1: Sí, de hecho hay muchos casos. Incluso hay un video de Monzón que dice, volví a entrenar 2 días y me duele hasta la uña o claro, hasta el pelo, dice, no vuelvo más. Sí. Fue un chiste, ¿no? Sí, que hizo, sí, él así. Lo que te lleva para mí es que vos hiciste esto toda la vida. Y vos imaginate, yo, Ricardo, te digo ahora, no sé más radio.
0: Sí, sí.
1: Y no, dentro de un año decís, che, cómo extraño la radio.
0: Claro, bueno, sí, sí.
1: ¿Entendés? Y querés volver. Bueno, acá juega el elemento físico, lo sé, en el deporte, pero el deseo de espíritu, el deseo mental pasa por ese mismo lado.
0: Claro.
1: La misma repercusión interna tiene que cualquier otra profesión. Seguro. Nada más que como el deporte es corto, viste, vos decís, che, cómo... El otro día lo escuchaba Canigia, que decía, cómo me gustaría jugar al fútbol. Dice, claro, qué lindo que es. Y estamos hablando de un hombre que tiene 57, 58 años.
0: Sí, y pero que con él, una vida un poquito desordenada.
1: Sí, digamos, sí, ¿no? Sí, el pájaro sí, pero, ¿eh? Pero lo extraña, ¿viste? Y dice, claro, que lo quedaría por volver a jugar, sí, sí, ¿viste?
0: Fíjate el caso del Pocho Lavezzi, por ejemplo.
1: Exacto.
0: ¿No?
1: Yo creo que cuando el físico te ayuda y te acompaña y respalda ese deseo interno, bueno, hay que hacerlo porque, qué sé yo, se vive una sola vez y sí, sí, después sí, de todo... Viste, cada uno es responsable y también acapara las consecuencias que tenga esa decisión, ¿no?
0: Sí, sí, pero bueno, creo que el mejor ejemplo es Messi, que llega donde sí, llega, sí, en la condición física que
1: sí,
0: está.
1: Sí, Messi
0: ayudado está, porque nunca tuvo lesiones graves, ¿no?
1: Nunca tuvo lesiones graves, tuvo lesiones, pero no graves, pero sí tiene una contención familiar que es sumamente importante, una contención de un equipo de trabajo, bueno, y es Messi, ¿no? Estamos claro, hablando de tal vez el deportista más grande de la historia del mundo, de todos los deportes.
0: Sí, sí, sí.
1: Entonces, obviamente en él vamos a ver cualidades supremas que no se las vamos a ver a nadie más.
0: Claro, pero convengamos que en su momento siempre estuvo la comparación con Maradona.
1: Sí, sí, sí. Yo soy muy maradoniano.
0: Yo creo que Messi ya ganó mucho más.
1: Soy muy maradoniano, pero estadísticamente Messi qué sé yo, es interminable. Claro. Ahora está a 3 goles de empatar el máximo anotador de tiro libre, a 4 claro, de superarlo.
0: Exacto.
1: No deja de romper récord por todos lados. Claro. Y qué lindo que es para nosotros que sea argentino.
0: Seguro. Bueno, Juan Manuel, gracias por la visita. Felicitaciones por esta nueva defensa exitosa y bueno, por allí en la previa de Brasil, ya por fin de año, nos podemos juntar también para hacer un balance de este
1: sí,
0: 2026.
1: Cómo no, nos reunimos y salimos otra vez al aire.
0: Gracias por la visita.
1: No, gracias a vos.
0: Juan Manuel Witt, pasando por los micrófonos de nuestro show del deporte, directamente desde Heladería y Cafetería Cobal. 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
8: El informe mensual de SECAITRA a cargo de Facundo Jaime.
9: En el mes de septiembre, desde el Observatorio Vial de SECAITRA, hemos realizado una nota en la cual hablamos sobre las políticas de seguridad vial más exitosas en países de Europa. Tocamos las experiencias de Suecia, Noruega y España, siempre intentando buscar un factor común para divisar que detrás de las cifras hay algo más complejo. Sistemas de seguridad vial construidos durante años, con objetivos claros, información, controles, infraestructura, educación y por sobre todo coordinación entre los distintos organismos. La primera visión tiene que ver con la de Suecia, que en el año 1997 adoptó la llamada visión cero, basado en un principio sencillo. Ninguna muerte o lesión grave en el tránsito es aceptable. La responsabilidad de evitar estas consecuencias no recae exclusivamente en los conductores, sino que también en quienes diseñan las rutas, las calles, los vehículos y las políticas de movilidad. Este concepto modificó la pregunta, ya no se trató solamente de cómo lograr que las personas no cometan errores, sino de planes de contingencia para tolerar esos errores sin que necesariamente terminemos en una víctima fatal. Luego tenemos el plan de Noruega, el cual ha adoptado un modelo significativamente desarrollado. Su actual Plan Nacional de Acción para la Seguridad Vial 2026-2029 reúne unas 200 medidas que comprometen organismos de transporte, seguridad, salud, educación, gobiernos locales y organizaciones de la sociedad civil. La idea es llegar al 2050 con cero víctimas. Obviamente, esta nación está súper avanzada. En el año 2024 solamente han registrado 87 fallecidos en ruta. Por último, tenemos el caso de España, que es con quien quizá nos sintamos más identificados. El punto de inflexión de ellos fue en el año 2026, en donde implementaron la licencia por puntos o scoring. Desde entonces, las víctimas fatales se redujeron solo en un año en un 50%, pasando de 4.100 a 1.700 en el año 2024. Sin embargo, el scoring nunca funcionó como una medida solitaria. España lo respaldó con una fuerte red de fiscalización electrónica mediante radares y controles masivos de alcohol y de drogas. Al mismo tiempo, desplegó intensas campañas de concientización, ejecutó mejoras estructurales en rutas, diseñó políticas para proteger peatones y motociclistas. La realidad es que Argentina, que tiene también muchos organismos especializados, estadísticas nacionales y provinciales, sistema de fiscalización y políticas destinadas a reducir factores de riesgo. Pero la realidad es que el gran desafío va a ser profundizar la articulación entre esas herramientas, evaluar sus resultados y adoptar las políticas a las características de cada región y de cada usuario de la vía pública. La realidad es que la comparación no va a servir para ver qué sistema es mejor, sino que la idea es tratar de ver el valor e identificar qué decisiones produjeron resultados positivos para poder implementarse en Argentina. De la experiencia sueca podremos mostrar la importancia de cambiar el paradigma, mientras que en Noruega se va a demostrar una visión que puede transformarse en un plan nacional con objetivos medibles y responsabilidades concretas. En cambio, España ofrece un ejemplo de cómo combinar legislación, fiscalización, tecnología, infraestructura y educación durante décadas de forma sostenida. Acá la realidad es que la premisa que se comparte en todos los casos y la que tenemos que tener en la Argentina es que una muerte en el tránsito no es el resultado inevitable de un error humano, sino que es la falla de un sistema que debe ser revisado y perfeccionado constantemente. Muchas gracias por el espacio. Saludo grande.
8: El informe a cargo de Facundo Jaime desde Secaitra para este mes de septiembre.
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Comenzamos en este miércoles con nuestro Radio Classics de cada día. Y estamos junto a Journey, esta super banda que brilló muchísimo en los 80 y algún poco más en los 90. La chica no puede evitarlo.

pasaba YouTube tocando Numb. Liderados por el vocalista Brian Ferry, llega Roxy Music haciendo Avalon.

pasaba ese tema de 1984 que escaló hasta llegar al número uno en los charts y se convirtió en todo un símbolo de la década era Salta por Van Halen. Vamos a escuchar a este super hit de los New Order, Triángulo de Amor Bizarro, pero esta vez versionado por el grupo Frente.

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Comienza un nuevo bloque con la música de Cranberries. Oímos Time is Ticking Out, una canción que nos habla de temas que están en auge por estos días, como las amenazas nucleares, el calentamiento global y demás.

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Escuchábamos Una Mujer Buena, un single realizado por Peter Cetera. Y ahora seguimos con la agrupación británica formada por los hermanos Paddy y Martin McCallum. Se trata de los Prefab Sprout. Hey, Ma.

Eso fue Tonight's the Night Gonna Be Alright por uno de los grandes íconos del rock que marcó a fuego más de 4 décadas de música. Estamos hablando de Rod Stewart. Y llegamos al final. Tenemos que cerrar este Radio Classics del día de hoy. Y para hacerlo, nos metemos con Eddie Brickell and the New Bohemians. Lo que soy.

Eddie Brickell junto a los New Bohemians haciendo Lo que soy en el cierre de esta Radio Classics de hoy miércoles. Mañana jueves nos volveremos a encontrar, mañana estaremos nuevamente aquí en este punto del dial para disfrutar de muy buena música tal cual lo hicimos en el día de hoy. Hasta mañana entonces en un nuevo Radio Classics.

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Soy Ricardo Martínez Puente, El Tero. Y este es el momento de arrancar juntos un nuevo viaje en El Expreso.

Hola, hola, bienvenidos. Comienza de esta manera, damas y caballeros, nuestro expreso de hoy, miércoles 30 de septiembre de 2026. En el arranque, Bangles y Llama Eterna. Seguimos, ya llegan los Aerosmith con Sorprendente.

La noticia dice, $23,000 de multa a un turista por hacer un grabado en el Coliseo. Un turista ruso de 42 pirulos de edad ha sido condenado a 4 meses de prisión y a una multa de más de $20,000 por grabar una letra K en una de las paredes internas del Coliseo, uno de los monumentos más famosos de Roma. La justicia italiana permitirá que el hombre no cumpla la pena de cárcel, por lo que quedó libre, aunque sí deberá pagar la multa antes de los próximos meses, según medios italianos. El turista ruso, un paparulo, fue sorprendido por un vigilante del Coliseo mientras grababa una letra K de 17 centímetros de ancho y 25 de alto, con la que pretendía dejar su huella en el anfiteatro Flavio, como también es conocido el famoso monumento levantado en el siglo I después de Cristo. Alertados por el vigilante, los carabinieri detuvieron al hombre, que pasó la noche en una comisaría de la capital. El daño causado al monumento, independientemente de que sea moderado, es notable. La incisión, de hecho, ha eliminado una parte de la superficie de la estructura, además de que pone en peligro su preservación y su imagen, aseguraron los especialistas. Se ve que este turista ruso no escucha El Expreso, cuando nosotros sugerimos siempre, divertite, hace todo lo que tengas que hacer, sin embromar al prójimo.

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Volvemos a este Expreso luego de la pausa. Y lo hacemos con una de las voces inconfundibles de la música de todos los tiempos, que se aproxima con Tu Amor es Rey. Aquí está Sade.

Durante su carrera editó 26 álbumes y ganó mucho reconocimiento por su estilo romántico y profundo. Hablamos de Barry White, a quien escuchamos con Deja que suene la música.

Sonaba Ojos Tristes, una balada a cargo de Elton John. Recibimos ahora al hermano de Sylvester Stallone, Frank Stallone, con su hit Lejos de Terminar, que formó parte de la banda sonora de la película Staying Alive, protagonizada por John Travolta. 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

Volvemos a este expreso luego de la pausa. La agrupación M People es la encargada de darle inicio a este bloque con un tema de 1994, Moviéndome.

una de las mejores bandas de art rock surgidas de Inglaterra, Roxy Music, matizó nociones de esteticismo, avant-garde y buenas canciones como ningún otro grupo antes o después. Como una criatura nacida de la mente de Brian Ferry, Roxy Music logra su obra maestra tan solo en el disco debut, lanzado en 1972 bajo la producción de Peter Sinfield. Las canciones navegan alocadamente entre el doo-wop, la balada existencialista, y el rock del laboratorio, alcanzando en su conjunto un resultado artificial, demoledor y totalmente extraño al espíritu de la década. La tendencia continuó en 1973 con For Your Pleasure, y tras la partida de Brian Eno, el grupo adoptó un estilo más directo en Stranded del mismo año. Con el tecladista y violinista Eddie Jobson, ex Curved Air, en reemplazo de Eno, Ferry apostó más por la musicalidad que el experimentalismo, pero los resultados fueron igualmente notables.

Su cuarta placa, Country Life, de 1974, prohibida en algunos países por presentar a dos modelos alemanas casi desnudas. El quinto álbum, Siren, de 1975, introducía a la modelo tejana Jerry Hall, entonces la prometida de Ferry, luego esposa de Mick Jagger, como sirena. El grupo se separa un año después y en 1978 vuelve completamente renovado para incorporarse al movimiento New Wave. A esta última etapa corresponden los discos Manifesto de 1979, Flesh and Blood de 1980 y Avalon de 1982. En particular, Avalon, que contenía los hits More Than This y el tema que da el título al disco, presentaba un nuevo sonido para la banda, absolutamente refinado, romántico, con elaborados sonidos y ganchos pop irresistibles.

Roxy Music en el destacado del día. Primero, She Shells de la placa Siren. Luego, Avalon de la placa del mismo nombre. Y por último, más de esto, también de la placa de Avalon.

Escuchamos al fundador y voz principal del conjunto The Who, Roger Daltrey, interpretando Sin tu amor. Cuando era chica, Sophie B. Hawkins estaba obsesionada con la música y antes de comenzar a estudiar batería, tocaba con sus hermanos, hasta que en 1992 lanzó su álbum debut, Tongues and Tales, que tuvo elogios de la crítica y fue un éxito comercial con este simple. Claro que quise ser tu amante.

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De esta manera pasaron los hermanos Gibcon solo. Prepárense ahora para oír el tema Amor como una montaña a cargo de los Visitors.

El título de esta canción fue tomado de un cuento de la escritora Penélope Farmer de 1969. Oigamos a The Cure con Charlotte a veces.

En El Expreso te sugerimos un libro. Llegó el momento, amigas, amigos, de la sugerencia de un libro en nuestro Expreso del día de hoy. En este caso, el título de la publicación es Una niña buena, de Elizabeth Benavent. Julia Casanovas trabaja en un bar de tapas de Barcelona. Hace ya una década fue una actriz de éxito, pero su naturaleza complaciente la llevó a aceptar un papel que hizo añicos su amor por la interpretación y su carrera. Sin embargo, todo cambiará cuando un desconocido aparezca en el local en el que trabaja con un mensaje bastante críptico. Creo que te necesito. Julia tendrá que tomar la decisión de arriesgarse, ocultarle a su controladora madre que está a punto de lanzar de nuevo los dados y dejarse guiar por su instinto. Lo que no espera es que, además, ese golpe sobre la mesa abra el cajón de los amores olvidados. Una niña buena, de Elizabeth Benavent, el libro sugerido por El Expreso en el día de hoy.

Pasó por nuestro expreso una banda que ha conquistado el mercado americano y de todo el mundo, podríamos decir. Simple Minds y Ve las Luces. Final para nuestro expreso del día de hoy, miércoles 30 de septiembre de 2026. En el cierre, los Bee Gees y Palabras. Gracias por habernos acompañado. Será hasta mañana. Disfruten de todo lo que vayan a hacer, sin embromarse y sin embromar al prójimo. Aquí estaremos mañana para hacerles compañía en el inicio del mes número 10 de este 2026. Chau, chau.

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6: Villa Dálmine empató sin goles ante la Guay Urquiza en un partido donde en el primer tiempo se jugó bajo la lluvia y con un intenso viento que evidentemente complicó a los protagonistas. Villa Dálmine, que generó pocas situaciones de peligro en un primer capítulo donde el rival tuvo mayor posesión del balón. En la segunda etapa, el local intentó tomar las riendas del juego, pero siguió con pocas posibilidades de gol sobre el arco rival. Por eso el empate 0-0, sin ninguna duda, llegó a definir un poco la realidad de ambos equipos. Un Villa Dálmine que quedó a 10 puntos del puntero Excursionistas y la Guay Urquiza, que está muy cerca de perder la categoría. Después del partido, el análisis del entrenador violeta, Ariel Fuscaldo.
7: Bueno, Ariel, un empate con gusto a poco, ¿no?
8: Sí. Sí, mal partido. Como mal, no es la primera vez. Pero el segundo tiempo me parece que tuvimos otro, como más compromiso con la pelota, nos paramos, pudimos pararnos más alto, circulamos mejor, pero bueno, sin esa profundidad en el tramo final.
7: Claro, en el primer tiempo, además la lluvia, el viento, todo sumaba,
8: sí,
7: ¿no?
8: Sí, mucho viento, mucha agua en los cajones, pero bueno, no es excusa porque nos desordenamos mucho para el primer tiempo, no fue un primer tiempo ordenado, quemamos demasiado partido, cuando teníamos la pelota, pocas opciones de pase para los centrales, y bueno, por ahí teníamos que lanzar mucho, si bien a veces es una herramienta el juego directo, porque el día de hoy pedía eso. Pero bueno, después hay que acompañarlo con ganar duelo, con ganar la disputa, con ganar la segunda pelota, y nos costó. En el primer tiempo no fue bueno. Y en el segundo tiempo, repito, me pareció en el arranque un poco mejor parado, después hubo un bache y terminamos ahí con un poco de empuje, pero sin esa profundidad que tiene que tener un equipo que pelea.
7: ¿Por qué la salida de Niso en el entretiempo?
8: Porque creímos que proyectamos un partido para tener más control ahí en la mitad de la cancha, con tres jugadores bajando un rival que agrupa mucha gente en la mitad de la cancha, por ahí no tiene tanto materia, no te juega con tanto delantero, te juega uno solo bien definido, pero después te junta cinco jugadores en la mitad de la cancha, entonces creemos, en el análisis que hacíamos, creíamos que era una buena opción, con Santi por delante de la línea de los cinco de ellos. Y bueno, nos faltó, no es una cuestión de que haya jugado mal ni mucho menos, sino que es el partido por ahí pedía otra cosa por la característica del campo de juego, soltarlo un poco más a Mateo y a Facu y darnos la posibilidad de definir más un extremo o por ahí al negro, que no es extremo, pero de tener la posibilidad de encontrarlo con pase en profundidad o algo por el estilo, que el primer tiempo no se dio esa posibilidad. Entonces, no que le gane, digamos, por velocidad, lanzado en velocidad lateral, sino que le gane ahí desde el uno contra uno. Buscamos eso, repito, me parece que en el arranque sale, empieza a salir bien, porque con el Noni también ganamos un poco de circulación, pero bueno, el tramo final es lo que nos costó.
7: Bueno, quedó Excursionistas a 10, ahora el objetivo es otro, ¿no?
8: matemáticamente siempre hay posibilidades, pero hay que ser realistas. Yo ya creo que lo dije el otro día. Es da la sensación a veces de como que es poco, pero nosotros nos aseguramos entrar prácticamente reducido, a falta de 15 puntos sacamos 14 y estamos bien posicionados para lo que es la clasificación a Copa Argentina. Todos nos ilusionamos y todos apuntamos siempre a lo más alto, pero bueno, hay que tratar de volver a encontrar solidez, contundencia, hacernos duro en este tramo final y afrontar lo que queda con un equipo fuerte que de vuelta nos lleve al objetivo mayor.
7: ¿Los soldados caídos cómo están?
8: Bueno, ese es un inconveniente que tenemos, ¿no? Las lesiones que en un plantel corto se sienten y bueno, nada, ahí tenemos, veremos en el transcurso de la semana, pero no, en el caso de Diego tiene que operarlo, así que va a perderse unas cuantas semanas. Jiménez, una lesión muscular que requiere un par de semanas más. Ponzo tiene el 15 más la distensión. Bueno, es complicado, ¿no? Y bueno, tratamos de ir recuperando el caso de Requín, de Mauro, que están tratando de empezar a agarrar rodaje, pero bueno, vienen de lesiones también largas y eso cuesta.
7: Gracias, Ariel.
8: A ustedes, hasta luego.
6: El análisis del entrenador de Villa Dálmine, Ariel Fuscaldo, luego de este empate 0-0 como local ante la Uruguay Urquiza, que lo dejó a Villa Dálmine lejos del puntero Excursionistas, que tiene 74, Villa Dálmine con este empate suma 64. También hablábamos con Cristian Broggi después del juego.
7: Bueno, Cristian, un empate con gusto a poco, ¿no?
5: Sí, obvio, y sentíamos que teníamos que seguir para ir hasta el final, aparte ya asegurábamos cosas importantes para la institución que hace rato no lo conseguía, entonces nos quedamos con bronca, pero bueno, hay que seguir y seguir hasta el final, como decimos siempre.
7: Un primer tiempo complicado por la lluvia, por el viento, por todo, ¿no?
5: Sí, obvio, creo que el primer tiempo no se pudo jugar, más que de aquel lado, en la parte de arriba se frenaba mucho la pelota cuando llegábamos, entonces intentábamos salir y cuando llegábamos ahí no se frenaba mucho la pelota, no encontrábamos los circuitos. Creo que en el segundo tiempo se mejoró un poco, pero no pudimos concretar con el gol.
7: ¿Terminaste enojado con el árbitro?
5: Sí, un poco, porque el delantero en una jugada viene directamente a chocarme, yo después me tiro al piso, la pelota me queda a mí, mejor a Fama a mí. Y él no mejora que nunca, el delantero me viene a chocar directamente. Entonces digo que está mal lo que dice, la última vez él si ve que yo hago falta tiene que volver a la falta anterior. Así que nada, y me termina molestando por protestarle.
7: Bueno, Excursionistas a 10 ya, hay que cambiar los objetivos, ¿no?
5: No, sí, hay que estar tranquilo, esto es largo, nosotros tuvimos un bache de que no ganamos 4 partidos, si no me equivoco, quedan 5, es muy difícil, pero vamos a ir siempre hasta el último.
7: Y además con algunos soldados caídos, ¿no?
5: Sí, obvio, hay soldados caídos, pero como le decíamos recién al chico, todo tiene que estar en precisión y estar al 100% porque son las últimas fechas y queda poco.
7: Gracias, Cristian.
5: No, de nada.
7: Chao.
6: La palabra de Cristian Broggi después del partido, tras el empate de Villa Dálmine 0-0, el equipo violeta que estará jugando el domingo visitando a Real Pilar en el tramo final de este torneo de la B Metropolitana, donde sin ninguna duda Villa Dálmine va a estar entre los 8 que clasifiquen para disputar el segundo ascenso a la Primera Nacional.
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12: Es indudable que al no estar él, bueno, cualquier equipo del mundo que tenga un jugador como él pasa a ser indispensable y en nuestro caso es así, pero por suerte los partidos que él no ha estado, el equipo ha respondido, por suerte hay chicos jóvenes que pueden darnos y aportar y le buscaremos la vuelta también a jugar de otra manera, ¿por qué no?
13: Sí.
12: Más o menos, sí, lo tengo confirmado. Que más allá de jugador, yo siempre dije lo que él generaba dentro y afuera de una cancha, yo no se lo he visto a nadie. Y imagínate si va a ser difícil. No existe eso. La sensación de que genera él. Pero tenemos gente que pueda aportar liderazgo, tenemos gente, y por sobre todas las cosas, para mí, buena gente, que es lo más importante. No buscamos un caudillo, no buscamos uno que el compañero que venga le tenga miedo, no buscamos gente positiva, buena gente, y creemos que hay de ese tipo, y entre todos suplir lo que hacía Leo, que ya te digo, va a ser difícil, pero el grupo siempre ha respondido y en este caso creo que tenemos gente que lo pueda hacer.
13: Al menos vimos unos minutos de la práctica, si existe la posibilidad de ver a Nico Paz.
12: Y con Leo no volví a hablar después de la charla de si venía al partido del 6. Pero no pasa porque los jugadores me pidan que siga o no. Por ahora ya la decisión está de continuar y de llegar a un acuerdo. Y no me cambiaría que me lo pida él, le agradecería un montón, pero como el otro día también dijeron que los futbolistas estaban ahí deseando y esperando, al final eso se agradece sinceramente, pero lo más importante es tener las ganas de querer seguir, la verdad que eso sí.
13: ¿Y cómo está este recambio que esperás, que dejó afuera, por ejemplo, a figuras fuertes como...?
12: Bueno, la foto de... más o menos cada vez que vengo me reúno, pero sí que esta vez dijimos que nos íbamos a juntar y aparte que después del Mundial no habíamos hablado y bueno, nos juntamos, charlamos un ratito para ver si podemos ir avanzando y llegar a un acuerdo. La predisposición está de las dos partes y recién empezamos a hablar, la verdad.
14: En tu balanza personal de los pro y los contra para tomar...
12: Bueno, en principio sí, van a jugar al menos este partido juntos. Es una linda prueba para que se vea a los dos y ver qué nos pueden aportar. Y en un futuro ya veremos. Son dos grandes jugadores y ahora tenemos la oportunidad de que puedan jugar. Vamos a ver qué tal nos va.
15: Gente que él entendía no existía pese a distintos momentos emotivos, pero no.
12: Y claro que pertenece a la selección. ¿Cómo no va a pertenecer Paredes a la selección? Sobre todo por lo que nos dio y porque es un histórico y porque particularmente lo queremos. Y no volví a hablar porque la verdad que no había mucho que agregar. Con ninguno hablé, no solo con Leandro después de la final. Las puertas están abiertas, lógicamente, porque es un gran jugador y le tenemos un gran cariño. Lamentablemente no vamos a poder contar con él estos partidos. Más allá de las fechas que le han dado o no, la sanción, bueno, él no estuvo bueno, eso es lo que hay que decirlo, pero lamentablemente no podemos contar con él. Pero cuando esté disponible y si está a este nivel... Es un gran jugador, eso es indudable.
14: Quería consultarte acerca de la renovación, si es que...
12: Y Cuti, bueno, ¿qué características tiene? Además de ser un gran jugador, tiene que aceptar esa responsabilidad, la aceptó y creemos que la puede llevar adelante. A partir de ahora tendrá que tener o demostrar lo que es llevar la cinta de capitán. El comportamiento es único porque todos querrán imitarlo a él y tendrá que lógicamente mejorar en muchísimas cosas. Como todos sabemos, Cuti es un futbolista que a veces es demasiado voluntarioso, digamos, para no decir otra cosa, y eso lo tendrá que mejorar.

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4: Hola, ¿qué tal? ¿Cómo les va? El saludo directamente desde la esquina de heladería y cafetería Cobal en este día tan especial, en este 21 de septiembre, el día de la primavera, el día del estudiante. Aquí estamos para compartir nuestro encuentro que estuvo suspendido por temas de salud de parte del equipo en los últimos 15 días, pero bueno, aquí estamos retornando con toda la actividad deportiva del deporte de nuestra ciudad, de los deportistas campanenses. Y bueno, antes de su viaje a Paraguay, lo teníamos de visita a Juan Manuel Witt y nos decía, nos comprometimos a invitarlo a la vuelta de su defensa del título. Y bueno, cumplimos y él también cumplió con nosotros acompañándonos aquí para contarnos de esta nueva experiencia internacional. Juan Manuel, ¿cómo estás? Bienvenido.
5: Todo bien, Ricardo. Bueno, muchas gracias por la invitación y sí, nos habíamos comprometido en estar acá si defendíamos bien o si ambas.
4: Exacto.
5: Si no defendíamos también.
4: Exactamente.
5: Bueno, acá estamos. La verdad que salió muy lindo el plan de nuestra pelea porque se dieron los resultados como los trabajamos, como deseábamos que se den. Y hoy lo hablábamos con parte del equipo que fue el knockout y de la manera que se dio fue la frutillita del postre de todo lo que habíamos hecho en el gimnasio, ¿no?
4: O sea que lo definiste rápido.
5: Sí, se dio el triunfo por knockout en el segundo round, ya estaba que sonaba la campana, así que fue en el final del segundo round. Pero fue una pelea vertiginosa porque de entrada fue como de intercambio de golpe de ambas partes y si bien lo sentí en el primero, que le dieron cuenta y después tomé las acciones de ofensiva, siempre propuso resistencia y combate el boxeador y eso es algo que nos llamó la atención porque incluso hasta recibimos un buen golpe de él en un cruzado que nos hizo una alarma, bueno, pará, este está en pelea y no quiere rendirse rápido.
4: Claro,
5: entonces
4: sí.
5: Fue un resultado lindo, viste, una pelea interesante.
4: Bien, ¿estaba proyectado de esa manera? ¿Lo habían planificado de esa manera?
5: Sí, porque de hecho al mirar las imágenes de la pelea, muchísimas de las cosas que pudimos hacer en combate eran tácticas y estrategias que habíamos entrenado y trabajado en el gimnasio.
4: Bien. ¿Qué sabíamos del rival?
5: Bueno, del rival sabíamos que era un boxeador que está acostumbrado a enfrentar boxeadores campeones, es un retador que los enfrentó todos y que a nosotros nos llamaba la atención el ímpetu de combate que tenía en la pelea corta, que bueno, por ahí no es donde se dan mis mejores armas, ¿no? En la corta. Entonces trabajamos mucho todas las distancias, pero estábamos preparados para entrelazarnos ahí en la pelea del Tommy Traía.
4: ¿Ya lo conocías?
5: Sí, ya nos conocíamos porque esta era una pelea revancha, habíamos peleado en el 2019 y bueno, era una revancha que él buscó mucho tiempo y que por cuestiones contractuales no se daba, o las oportunidades no se daban y nos encontró ahora en Paraguay. Creo que era un país neutral para los dos y eso también estaba bueno porque era un condimento extra la primera pelea, ¿no?
4: ¿Cómo fue el ambiente, el ámbito de la pelea?
5: Fue muy lindo. Nosotros habíamos tenido una mala experiencia en Asunción, en San Lorenzo para ser más exacto, con el público y con el arbitraje, ¿sabes? ¿No? Pero en esta ocasión fue todo diferente. Encarnación es casi muy argentino porque está ahí a media hora de Posadas.
4: Sí.
5: Así que hay mucho afecto con nosotros y bueno, tenemos muchas costumbres similares, así que nos sentimos cómodos, nos sentimos a gusto y bien tratados.
4: ¿Y cómo fue? ¿Quién depende de la organización? ¿Quién fiscaliza la pelea?
5: Bueno, en Paraguay tienen su propia federación nacional y cuando hay cinturones de entidades sudamericanas o internacionales, siempre tienen un supervisor que interactúa con la mesa de fiscalización y se van ensamblando.
4: Bien, y bueno, ¿cómo fue la previa? Porque nos habías contado en tu última visita cómo era eso para dar el peso y demás,
5: sí.
4: Todo lo que había que sufrir, ¿no?
5: Sí, llegamos justito con el peso, llegamos al límite exacto. La verdad que me confié un poquito, no tendría que haber sido tan justo, tendría que haber tenido un poquito más de margen a favor para más tranquilidad, pero bueno, el día del pesaje tuvimos que salir a correr un poco, a dar el peso. Eran 700 gramos que estábamos arriba, que habíamos hecho mal un cálculo y tuvimos que ajustar ahí en las últimas horas, pero lo hicimos bien.
4: Bueno, ¿y qué tiempo antes viajaste?
5: Viajamos 2 días antes del pesaje, porque viajamos el día miércoles, el pesaje fue el día viernes a la noche, y combate el sábado, y nos quedamos domingo y lunes, así que el regreso fue el día martes, aprovechamos a pasear, a conocer bien Encarnación.
4: ¿Y traer algo?
5: Y traer algo, regalo, sí, siempre hay que traer regalo.
4: Siempre hay que traer regalo para la familia,
5: siempre,
4: ¿no?
5: Siempre.
4: Si no, tiene que tener... salir mal la próxima.
5: No. Siempre hay que traer regalo. Tengo 3 en casa para traer, a Zuni, claro. A Leoncito y a Vicky, así que
4: sí.
5: Ya ellos ya saben, es una fija.
4: Seguro.
5: Vuelvo y tengo que traer regalo.
4: Bien. ¿Y quién te ha acompañado esta vez en el equipo?
5: Y fui con mi entrenador, el preparador físico, Leonardo Heredia. Así que, bueno, estuvimos los dos ahí poniéndonos a tono primero con la preparación del pesaje, que ahí estamos mirando algunas de las imágenes.
4: Sí, sí.
5: Y después, bueno, con la entrada en calor previo al combate, el vendaje, la concentración y el desempeño, ¿no?, de la táctica.
4: Veo que le sacabas algunos centímetros,
5: sí,
4: en la altura, ¿no?
5: Sí, por lo menos media cabeza le sacábamos y de alcance de brazo también. Por eso es que él intentó pelear de media a corta y nosotros algunas ventajas fuertes como el knockout, la definición, la sacamos con una derecha larga.
4: Bien, o sea que definiste rápido, era la idea de definirlo rápido, porque a veces estirar por allí la pelea también va en detrimento de lo físico, ¿no?
5: Y uno siempre, para ser sincero, uno siempre quiere definir rápido, armar el bolso y volverse a casa,
4: o a
5: descansar o a no, sí, correr riesgos, pero es muy difícil, digamos, determinar lo que va a ser así, ¿viste? Lo voy a definir rápido. La idea siempre está, y si uno puede determinarlo en el primer round, lo va a hacer. Pero estábamos entrenados y preparados para hacer una pelea larga también, así que nada, contento porque fue mi segundo.
4: Bien, y bueno, esta es tu pelea, ¿qué número del año?
5: Del año es la primera,
4: la primera,
5: y de mi carrera es la número 48 como boxeador profesional, así que bueno, sumamos 42 triunfos, perdón, 4 derrotas y 2 empates, y bueno, hasta ahí vamos a ver cómo sigue. Ahora en Brasil tenemos para el 5 de diciembre una próxima pelea, una defensa más del cinturón.
4: Y si ¿del todo, mismo?
5: Del mismo cinturón, sí. Y si todo sale bien, se va a concretar y lo vamos a estar haciendo el anuncio oficial.
4: ¿Sabés ya quién es el rival?
5: Sí, Lucas Salinas, es un boxeador argentino también, pero la pelea sería en otro país, como para sacarnos un poco de la localía de ambos que tenemos acá. Y bueno, la fuente central de esta asociación sudamericana, el vicepresidente es de Brasil, así que ellos tienen ahí como un núcleo muy fuerte de boxeo y tienen todo preparado para que se haga la defensa.
4: Cuando hablamos de la programación de un evento de esta magnitud, hablamos de cuántas peleas, además de la tuya, ¿no?
5: Bueno, en Encarnación hubo 3 combates profesionales y una decena de combates amateur. Pero los 3 combates profesionales, el mío fue por el título sudamericano y hubo un título mundial de plata de otra asociación. Y después hubo un debut de un boxeador local de Encarnación, un profesional nuevo que ellos tienen. Pero en Brasil la verdad que no estoy convencido de cómo va a ser, si son muchas o pocas, porque sinceramente es un poco ajeno a nosotros y mucho no nos importa, la
4: claro,
5: realidad. ¿Viste?
4: Sí, sí.
5: Pero suelen haber, sí, 3 o 4 peleas profesionales como mínimo.
4: ¿Y te ha tocado, por ejemplo, defender el título fuera de Argentina con algún boxeador de la localidad justamente a la que fuiste a combatir?
5: No, pero cuando lo ganamos en Asunción enfrentamos a un boxeador paraguayo.
4: Por eso.
5: Sí, ahí lo ganamos, o sea, no lo defendíamos, lo ganamos, que fue cuando fue un poquito más hostil.
4: Claro,
5: ahora,
4: me imagino que el clima debe ser,
5: exacto,
4: diferente,
5: cambió.
4: Cuando hay un boxeador
5: ahora,
4: local, ¿no?
5: Álvarez es uruguayo y los dos, ninguno de los dos era paraguayo, entonces como que ninguno había ni favoritismo ni,
4: claro,
5: ni rivalidad. Pero,
4: sí, sí,
5: pero bueno, estamos siempre expectantes que nos puede tocar un boxeador local en el país que estemos visitando y eso obviamente que nos pone un poco más en alerta, pero también con la tranquilidad de cómo entrenamos siempre, cómo estamos preparados, de que el combate se dé con justo resultado, digamos.
4: Cuando terminás, como en este caso la defensa, ¿te tomás un tiempo de descanso?
5: Sí, me tomo...
4: ¿Sin entrenar o seguís haciendo algo?
5: No, me tomo 2 semanas de descanso en esta oportunidad, obligado, porque tengo una lesión en el bíceps izquierdo, un mini desgarrito, que tenemos que trabajar...
4: ¿Producto de la pelea?
5: Producto de los entrenamientos previos. Yo ya subí a la pelea con esa dolencia y con ese... viste fantasma que tenés cuando tenés una lesión, pero bueno, ahora empieza la etapa de recuperación y los entrenamientos van a ser bastante medidos hasta que estemos bien, pero suponemos que no va a ser tan extenso, ¿no? Son recuperaciones activas que hay que hacer y bueno, mantener todo lo que se pueda mantener una vez que termine el descanso. El descanso termina el lunes próximo.
4: Sí, sí. ¿La parte médica la trabajás con quién?
5: Con Cristian de Valle, que es el dueño titular de Cordis, y bueno, es mi médico cabecera, él es quien, digamos, está a cargo de no solo de las recuperaciones, de la prevención de las lesiones, sino de los controles médicos que tengo que ir haciendo cada vez.
4: ¿Se hace, cuántos controles médicos haces anualmente?
5: Bueno, uno como mínimo, digamos, obligatorio para las licencias, y después cada pelea que tenemos hacemos un control extensivo. Bien. Nosotros.
4: O sea que ahora llega el tiempo de descanso y ahora después volver a entrenar de menor a mayor, sí, programando el diciembre.
5: Programando diciembre y recuperando la lesión.
4: Bien, ¿y el anuncio para cuándo?
5: Supongo que avanzado octubre, más cercano a noviembre. ¿Viste? Un mes antes de la pelea.
4: Bien, ¿y cuánto tiempo antes vas a viajar allí en el caso de Brasil?
5: No lo sabemos todavía, pero calculo que 3 o 4 días. Bueno, sería lo mejor para ambientarnos por el clima de calor, que va a ser un poquito más que acá, ¿viste? Pero no, más que nada por ya estar asentados ahí. Es un viaje corto, pero es un viaje que te tenés que acentuar, llegar al hotel, ambientarte un poco, ver dónde te mueves un poquito los entrenamientos previos de calentamiento, que a veces te cuesta encontrar un lugar apto para eso.
4: ¿Duelen más los golpes cada año que va pasando?
5: No, duelen más las lesiones.
4: Ah.
5: No sé si los golpes, pero las lesiones duelen más, se curan más lentas, se suman, se van acumulando lesiones. Y si bien vengo bien, he recuperado las manos, que las tenía muy destruidas los últimos años atrás, gracias al trabajo de Cristian, las hemos puesto otra vez en funcionamiento óptimo. Pero cuando tenés así desgarros y cosas así, te preocupás de más y te cuesta un poco más recuperarte, sí.
4: ¿La vida útil de un boxeador hasta qué edad aproximadamente?
5: Y eso tiene mucha...
4: Digo, porque viste que sí, con diferentes deportes se ha estirado.
5: Sí, sí,
4: el
5: sí.
4: El tiempo de los jugadores, más, creo que el mejor ejemplo es Messi, ¿no?
5: Es más longevo el deporte mundial en todas las disciplinas porque por la nutrición, por los planes de entrenamiento, los preparadores físicos se han... He profesionalizado mucho, la atención médica, la parte psicológica, que por ahí a veces uno físicamente está bien, pero la parte psicológica te hace rendir tanto. Hoy todos los deportistas tenemos un aporte de un psicólogo en el equipo, o la mayoría debería tenerlo, si no lo tiene, o probar, yo se los recomiendo. Y eso, sin duda, si sos una persona que te cuida, que no tenés vicio, que tenés una vida ordenada y disciplinada en el gimnasio, sumado a todo eso, podés prolongar un tiempo notable en comparación, claro, del que no.
4: Claro.
5: En el boxeo hoy vas a ver boxeadores de 40 y tantos peleando en el primer nivel. De hecho, regreso, está bien que estamos hablando de altísima figura como Manny Pacquiao, pero vuelve a pelear con 46 años y parece que el tiempo para él no pasó.
4: Sí, sí.
5: Entonces, si bien no son todos los casos así...
4: Pero después lo ves en la pelea y sí pasó el tiempo.
5: Sí, pero por ejemplo, en el caso de él, que está bien que estamos hablando, es un marciano, sí, Manny Pacquiao, viene y empata con el campeón del mundo, que es un boxeador joven, entonces, y hasta te quedó con un sabor de que podía haber ganado.
4: Claro.
5: Eso es, ¿y qué pasa con esta gente? Pero bueno, llevan muchísimos años de disciplina, muchísima inversión. Todo esto que te digo, psicólogo, médico, todo lleva inversión de un lado o del otro. A veces tenés gestos de, digamos, tipo de intercambio entre un canje de sponsoreo y cosas así, pero... hacer una dieta es costoso, una dieta para un atleta es costosísima. De hecho, estamos viendo ahora muchísimos deportistas hablando de la falta de inversión que se tiene, pero porque todo esto que lleva al entrenamiento es un costo alto, y bueno, eso también hace que muchos deportistas en cierta edad dejen de recurrir a ese tipo de equipo médico, y a la vez eso impacta en reducir los tiempos de longevidad que tienen.
6: Claro, claro.
5: Si bien cuando vos vas creciendo es cuando más tenés que invertir en, en un equipo de salud, ¿no? Que te contenga.
6: Y en el caso, como el que decías de Manny Pacquiao, ¿qué te lleva a volver a esa edad? Porque me imagino que cuando vos dejás, pasa un tiempo, debe ser mucho más difícil arrancar otra vez, ¿no?
5: Sí, de hecho hay muchos casos. Incluso hay un video de Monzón que dice, volví a entrenar 2 días y me duele hasta la uña o hasta el pelo, dice, no vuelvo más. Fue un chiste, ¿no? Que hizo él así. Lo que te lleva para mí es que vos hiciste esto toda la vida. Y vos imaginate, yo, Ricardo, te digo ahora, no sé más radio. Y dentro de un año decís, che, cómo extraño la radio.
6: Claro, bueno,
5: ¿entendés? Y querés volver. Bueno, acá juega el elemento físico, lo sé, en el deporte, pero el deseo de espíritu, el deseo mental pasa por ese mismo lado.
6: Claro.
5: La misma repercusión interna tiene que cualquier otra profesión. Seguro. Nada más que como el deporte es corto, viste, vos decís, che, cómo... El otro día lo escuchaba Canigia que decía, cómo me gustaría jugar al fútbol. Dice, qué lindo que es. Y estamos hablando de un hombre que tiene 57, 58 años. Y
6: pero con una vida un poquito desordenada.
5: Sí, el pájaro sí, pero lo extraña, ¿viste? Y dice que lo quedaría por volver a jugar, ¿viste?
6: Fíjate el caso del Pocho Lavezzi, por ejemplo.
5: Exacto.
6: ¿No?
5: Yo creo que cuando el físico te ayuda y te acompaña y respalda ese... ese deseo interno, bueno, hay que hacerlo porque, qué sé yo, se vive una sola vez y después de todo... Viste, cada uno es responsable y también acapara las consecuencias que tenga esa decisión, ¿no?
6: Sí, pero bueno, creo que el mejor ejemplo es Messi, que llega donde llega, en la condición física que está.
5: Sí, Messi
6: ayudado está... porque nunca tuvo lesiones graves, ¿no?
5: Nunca tuvo lesiones graves, tuvo lesiones pero no graves, pero sí tiene una contención familiar que es sumamente importante, una contención de un equipo de trabajo, bueno, y es Messi, ¿no? Estamos hablando de tal vez el deportista más grande de la historia del mundo, de todos los deportes.
6: Sí, sí.

0: Gracias, gracias por la visita.
1: No, gracias a vos.
0: Juan Manuel Witt pasando por los micrófonos de nuestro show del deporte directamente desde Heladería y Cafetería Cobal. Te recordamos a través de nuestro canal de YouTube, @ Radio City Campana, tocas la campanita y te suscribís.
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9: En el mes de septiembre, desde el Observatorio Vial de SECAITRA, hemos realizado una nota en la cual hablamos sobre las políticas de seguridad vial más exitosas en países de Europa. Tocamos las experiencias de Suecia, Noruega y España, siempre intentando buscar un factor común para divisar que detrás de las cifras hay algo más complejo. Sistemas de seguridad vial construidos durante años, con objetivos claros: información, controles, infraestructura, educación y, por sobre todo, coordinación entre los distintos organismos. La primera visión tiene que ver con la de Suecia, que en el año 1997 adoptó la llamada Visión Cero, basado en un principio sencillo: ninguna muerte o lesión grave en el tránsito es aceptable. La responsabilidad de evitar estas consecuencias no recae exclusivamente en los conductores, sino que también en quienes diseñan las rutas, las calles, los vehículos y las políticas de movilidad. Este concepto modificó la pregunta, ya no se trató solamente de cómo lograr que las personas no cometan errores, sino de planes de contingencia para tolerar esos errores sin que necesariamente terminemos en una víctima fatal. Luego tenemos el plan de Noruega, el cual ha adoptado un modelo significativamente desarrollado. Su actual Plan Nacional de Acción para la Seguridad Vial 2026-2029 reúne unas 200 medidas que comprometen organismos de transporte, seguridad, salud, educación, gobiernos locales y organizaciones de la sociedad civil. La idea es llegar al 2050 con cero víctimas. Obviamente, esta nación está súper avanzada. En el año 2024 solamente han registrado 87 fallecidos en ruta. Por último, tenemos el caso de España, que es con quien quizá nos sintamos más identificados. El punto de inflexión de ellos fue en el año 2026, en donde implementaron la licencia por puntos o scoring. Desde entonces, las víctimas fatales se redujeron solo en un año en un 50%, pasando de 4.100 a 1.700 en el año 2024. Sin embargo, el scoring nunca funcionó como una medida solitaria. España lo respaldó con una fuerte red de fiscalización electrónica mediante radares y controles masivos de alcohol y de drogas. Al mismo tiempo, desplegó intensas campañas de concientización, ejecutó mejoras estructurales en rutas, diseñó políticas para proteger peatones y motociclistas. La realidad es que Argentina, que tiene también muchos organismos especializados, estadísticas nacionales y provinciales, sistema de fiscalización y políticas destinadas a reducir factores de riesgo. Pero la realidad es que el gran desafío va a ser profundizar la articulación entre esas herramientas, evaluar sus resultados y adoptar las políticas a las características de cada región y de cada usuario de la vía pública. La realidad es que la comparación no va a servir para ver qué sistema es mejor, sino que la idea es tratar de ver el valor e identificar qué decisiones produjeron resultados positivos para poder implementarse en Argentina. De la experiencia Suecia, podremos mostrar la importancia de cambiar el paradigma, mientras que en Noruega se va a demostrar una visión que puede transformarse en un plan nacional con objetivos medibles y responsabilidades concretas. En cambio, España ofrece un ejemplo de cómo combinar legislación, fiscalización, tecnología, infraestructura y educación durante décadas de forma sostenida. Acá la realidad es que la premisa que se comparte en todos los casos y la que tenemos que tener en Argentina es que una muerte en el tránsito no es el resultado inevitable de un error humano,

0: sino que es la falla de un sistema que debe ser revisado y perfeccionado constantemente. Muchas gracias por el espacio, saludo grande.
1: El informe a cargo de Facundo Jaime desde Secaitra para este mes de septiembre.
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1: 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Horacio Ferrer.

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1: El tango refleja la personalidad misma del hombre argentino, Mariano Mores.

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0: Es indudable que al no estar él, bueno, cualquier equipo del mundo que tenga un jugador como él pasa a ser indispensable y en nuestro caso es así, pero por suerte los partidos que él no ha estado, el equipo ha respondido. Por suerte hay chicos jóvenes que pueden darnos y aportar y le buscaremos la vuelta también a jugar de otra manera, ¿por qué no?
1: Sí.
0: Bueno, más o menos sí, lo tengo confirmado. Que más allá de jugador, yo siempre dije lo que él generaba dentro y afuera de una cancha, yo no se lo he visto a nadie. Y imagínate si va a ser difícil. No existe eso. La sensación de que genera él. Pero tenemos gente que pueda aportar liderazgo, tenemos gente, y por sobre todas las cosas, para mí, buena gente, que es lo más importante. No buscamos un caudillo, no buscamos uno que el compañero que venga le tenga miedo, no buscamos gente positiva, buena gente, y creemos que hay de ese tipo, y entre todos suplir lo que hacía Leo, que ya te digo, va a ser difícil, pero el grupo siempre ha respondido y en este caso creo que tenemos gente que lo pueda hacer.
1: Al menos vimos unos minutos de la práctica, si existe la posibilidad de ver a Nico Paz.
0: Y con Leo no volví a hablar después de la charla de si venía al partido del 6. Pero no pasa porque los jugadores me pidan que siga o no. Por ahora ya la decisión está de continuar y de llegar a un acuerdo. Y no me cambiaría que me lo pida él, le agradecería un montón, pero como el otro día también dijeron que los futbolistas estaban ahí deseando y esperando, al final eso se agradece sinceramente, pero lo más importante es tener las ganas de querer seguir, la verdad que eso sí.
1: ¿Y cómo está este recambio que esperás, que dejó afuera por ejemplo a figuras fuertes como...
0: Bueno, la foto más o menos cada vez que vengo me reúno, pero sí que esta vez dijimos que nos íbamos a juntar y aparte que después del Mundial no habíamos hablado y bueno, nos juntamos, charlamos un ratito para ver si podemos ir avanzando y llegar a un acuerdo. La predisposición está de las dos partes y recién empezamos a hablar, la verdad.
2: En tu balanza personal de los pro y los contra para tomar...
0: Bueno, en principio sí, van a jugar al menos este partido, juntos. Es una linda prueba para que se vea a los dos y ver qué nos pueden aportar. Y en un futuro ya veremos. Son dos grandes jugadores y ahora tenemos la oportunidad de que puedan jugar. Vamos a ver qué tal nos va.
3: Gente que él entendía no existía pese a distintos momentos emotivos, pero no...
0: Y claro que pertenece a la selección. ¿Cómo no va a pertenecer Paredes a la selección? Sobre todo por lo que nos dio y porque es un histórico y porque particularmente lo queremos. Y no volví a hablar porque la verdad que no había mucho que agregar. Con ninguno hablé, no solo con Leandro después de la final. Las puertas están abiertas, lógicamente, porque es un gran jugador y le tenemos un gran cariño. Lamentablemente no vamos a poder contar con él estos partidos. Más allá de la fecha que le han dado o no, la sanción, bueno, él no estuvo bueno, eso es lo hay que decirlo, pero lamentablemente no podemos contar con él. Pero cuando esté disponible y si está a este nivel... Es un gran jugador, eso es indudable.
4: Quería consultarte acerca de la renovación, si es que...
0: Y Cuti, bueno, ¿qué características tiene? Además de ser un gran jugador, tiene que aceptar esa responsabilidad, la aceptó y creemos que la puede llevar adelante. A partir de ahora tendrá que tener o demostrar lo que es llevar la cinta de capitán. El comportamiento es único porque todos querrán imitarlo a él y tendrá que lógicamente mejorar en muchísimas cosas. Como todos sabemos, Cuti es un futbolista que a veces es demasiado voluntarioso, digamos, para no decir otra cosa, y eso lo tendrá que mejorar.

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1: En el mes de septiembre, desde el Observatorio Vial de SECAITRA, hemos realizado una nota en la cual hablamos sobre las políticas de seguridad vial más exitosas en países de Europa. Tocamos las experiencias de Suecia, Noruega y España, siempre intentando buscar un factor común para divisar que detrás de las cifras hay algo más complejo. Sistemas de seguridad vial construidos durante años, con objetivos claros, información, controles, infraestructura, educación y por sobre todo coordinación entre los distintos organismos. La primera visión tiene que ver con la de Suecia, que en el año 1997 adoptó la llamada visión cero, basado en un principio sencillo. Ninguna muerte o lesión grave en el tránsito es aceptable. La responsabilidad de evitar estas consecuencias no recae exclusivamente en los conductores, sino que también en quienes diseñan las rutas, las calles, los vehículos y las políticas de movilidad. Este concepto modificó la pregunta, ya no se trató solamente de cómo lograr que las personas no cometan errores, sino de planes de contingencia para tolerar esos errores sin que necesariamente terminemos en una víctima fatal. Luego tenemos el plan de Noruega, el cual ha adoptado un modelo significativamente desarrollado. Su actual Plan Nacional de Acción para la Seguridad Vial 2026-2029 reúne unas 200 medidas que comprometen organismos de transporte, seguridad, salud, educación, gobiernos locales y organizaciones de la sociedad civil. La idea es llegar al 2050 con cero víctimas. Obviamente, esta nación está súper avanzada. En el año 2024 solamente han registrado 87 fallecidos en ruta. Por último, tenemos el caso de España, que es con quien quizá nos sintamos más identificados. El punto de inflexión de ellos fue en el año 2026, en donde implementaron la licencia por puntos o scoring. Desde entonces, las víctimas fatales se redujeron solo en un año en un 50%, pasando de 4.100 a 1.700 en el año 2024. Sin embargo, el scoring nunca funcionó como una medida solitaria. España lo respaldó con una fuerte red de fiscalización electrónica mediante radares y controles masivos de alcohol y de drogas. Al mismo tiempo, desplegó intensas campañas de concientización, ejecutó mejoras estructurales en rutas, diseñó políticas para proteger peatones y motociclistas. La realidad es que Argentina, que tiene también muchos organismos especializados, estadísticas nacionales y provinciales, sistema de fiscalización y políticas destinadas a reducir factores de riesgo. Pero la realidad es que el gran desafío va a ser profundizar la articulación entre esas herramientas, evaluar sus resultados y adoptar las políticas a las características de cada región y de cada usuario de la vía pública. La realidad es que la comparación no va a servir para ver qué sistema es mejor, sino que la idea es tratar de ver el valor e identificar qué decisiones produjeron resultados positivos para poder implementarse en Argentina. De la experiencia sueca, podremos mostrar la importancia de cambiar el paradigma, mientras que en Noruega se va a demostrar una visión que puede transformarse en un plan nacional con objetivos medibles y responsabilidades concretas. En cambio, España ofrece un ejemplo de cómo combinar legislación, fiscalización, tecnología, infraestructura y educación durante décadas de forma sostenida. Acá la realidad es que la premisa que se comparte en todos los casos y la que tenemos que tener en la Argentina es que una muerte en el tránsito no es el resultado inevitable de un error humano, sino que es la falla de un sistema que debe ser revisado y perfeccionado constantemente. Muchas gracias por el espacio. Saludo grande.
0: El informe a cargo de Facundo Jaime desde SECAITRA para este mes de septiembre.

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0: Villa Dálmine empató sin goles ante la Guay Urquiza en un partido donde en el primer tiempo se jugó bajo la lluvia y con un intenso viento que evidentemente complicó a los protagonistas. Villa Dálmine, que generó pocas situaciones de peligro en un primer capítulo donde el rival tuvo mayor posesión del balón. En la segunda etapa, el local intentó tomar las riendas del juego, pero siguió con pocas posibilidades de gol sobre el arco rival. Por eso el empate 0-0, sin ninguna duda, llegó a definir un poco la realidad de ambos equipos. Un Villa Dálmine que quedó a 10 puntos del puntero Excursionistas y la Guay Urquiza, que está muy cerca de perder la categoría. Después del partido, el análisis del entrenador violeta, Ariel Fuscaldo.
1: Bueno, Ariel, un empate con gusto a poco, ¿no?
2: Sí. Sí, mal partido. Como mal, no es la primera vez. Pero el segundo tiempo me parece que tuvimos otro, como más compromiso con la pelota. Nos paramos, pudimos pararnos más alto, circulamos mejor, pero bueno, sin esa profundidad en el tramo final.
1: Claro, en el primer tiempo, además la lluvia, el viento, todo sumaba, ¿no?
2: Sí, mucho viento, mucha agua en los cajones, pero bueno, no es excusa porque nos desordenamos mucho para el primer tiempo. No fue un primer tiempo ordenado, quedábamos demasiado partido, cuando teníamos la pelota, pocas opciones de pase para los centrales, y bueno, por ahí teníamos que lanzar mucho, si bien a veces es una herramienta el juego directo, porque el día de hoy pedía eso. Pero bueno, después hay que acompañarlo con ganar duelo, con ganar la disputa, con ganar la segunda pelota, y nos costó. En el primer tiempo no fue bueno. Y en el segundo tiempo, repito, me pareció en el arranque

0: mucho menos, sino que es el partido por ahí pedía otra cosa por la característica del campo de juego. Soltarlo un poco más a Mateo y a Facu y darnos la posibilidad de definir más un extremo o por ahí al negro, que no es extremo, pero de tener la posibilidad de encontrarlo con pase en profundidad o algo por el estilo, que el primer tiempo no se dio esa posibilidad. Entonces, no que le gane, digamos, por velocidad, lanzando velocidad al lateral, sino que le gane ahí desde el uno contra uno. Buscamos eso, repito, me parece que en el arranque sale, empieza a salir bien, porque con el Noni también ganamos un poco de circulación, pero bueno, el tramo final es lo que nos costó.
1: Bueno, quedó excursionistas a 10, ahora el objetivo es otro, ¿no?
0: Así, matemáticamente siempre hay posibilidades, pero hay que ser realistas, yo ya creo que lo dije el otro día. Es... Da la sensación a veces de como que es poco, pero nosotros nos aseguramos entrar prácticamente a reducido, a falta de 15 puntos sacamos 14 y estamos bien posicionados para lo que es la clasificación a Copa Argentina. Todos nos ilusionamos y todos apuntamos siempre a lo más alto, pero bueno, hay que tratar de volver a encontrar solidez, contundencia, hacernos duro en este tramo final y afrontar lo que queda con un equipo fuerte que de vuelta nos lleve al objetivo mayor.
1: ¿Los soldados caídos cómo están?
0: Bueno, ese es un inconveniente que tenemos, ¿no? Las lesiones que en un plantel corto se sienten y bueno, nada, ahí tenemos, veremos en el transcurso de la semana, pero no, en el caso de Diego tiene que operarlo, así que va a perderse unas cuantas semanas. Jiménez, una lesión muscular que requiere un par de semanas más. Ponzo tiene el 15 más la distensión. Bueno, es complicado, ¿no? Y bueno, tratamos de ir recuperando el caso de Requín, de Mauro, que están tratando de empezar a agarrar rodaje, pero bueno, vienen de lesiones también largas y eso cuesta.
1: Gracias, Ariel.
0: A ustedes, hasta luego.
2: El análisis del entrenador de Villa Dálmine, Ariel Fuscaldo, luego de este empate 0-0 como local ante la UAI Urquiza, que lo dejó a Villa Dálmine lejos del puntero Excursionistas, que tiene 74, Villa Dálmine con este empate suma 64. También hablábamos con Cristian Broggi después del juego.
1: Bueno, Cristian, un empate con gusto a poco, ¿no?
3: Sí, obvio, y sentíamos que teníamos que seguir para ir hasta el final, aparte ya asegurábamos cosas importantes para la institución que hace rato no lo conseguía, entonces nos quedamos con bronca, pero bueno, hay que seguir y seguir hasta el final, como decimos siempre.
1: Un primer tiempo complicado por la lluvia, por el viento, por todo, ¿no?
3: Sí, obvio, creo que el primer tiempo no se pudo jugar, más que de aquel lado, en la parte de arriba se frenaba mucho la pelota cuando llegábamos, entonces intentábamos salir y cuando llegamos ahí no se frenaba mucho la pelota, no encontrábamos los circuitos. Creo que en el segundo tiempo se mejoró un poco, pero no pudimos concretar con el gol.
1: ¿Terminaste enojado con el árbitro?
3: Sí, un poco, porque el delantero en una jugada viene directamente a chocarme, yo después me tiro al piso, la pelota me queda a mí, me cobra Pau a mí. Y él no mejora que nunca, el delantero me viene a chocar directamente. Entonces digo que está mal lo que dice. La última vez, si ve que yo hago falta, tiene que cobrar la falta anterior. Así que nada, y me termina molestando por protestarle.
1: Bueno, excursionistas a 10 ya, hay que cambiar los objetivos, ¿no?
3: No, sí, hay que estar tranquilo, esto es largo, nosotros tuvimos un bache de que no ganamos 4 partidos, si no me equivoco, quedan 5, es muy difícil, pero vamos a ir siempre hasta el último.
1: Y además con algunos soldados caídos, ¿no?
3: Sí, obvio, hay soldados caídos, pero como le decíamos recién, chicos, todo tiene que estar en precisión y estar al 100% porque son las últimas fechas y queda poco.
1: Gracias, Cristian.
3: No, de nada.
1: Chao.
2: La palabra de Cristian Broggi después del partido, tras el empate de Villa Dálmine 0-0. El equipo violeta que estará jugando el domingo visitando a Real Pilar en el tramo final de este torneo de la B Metropolitana, donde sin ninguna duda Villa Dálmine va a estar entre los 8 que clasifiquen para disputar el segundo ascenso a la Primera Nacional.
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4: Villa Dálmine empató sin goles ante la Guay Urquiza en un partido donde en el primer tiempo se jugó bajo la lluvia y con un intenso viento que evidentemente complicó a los protagonistas. Villa Dálmine, que generó pocas situaciones de peligro en un primer capítulo donde el rival tuvo mayor posesión del balón. En la segunda etapa, el local intentó tomar las riendas del juego, pero siguió con pocas posibilidades de gol sobre el arco rival. Por eso el empate 0-0, sin ninguna duda, llegó a definir un poco la realidad de ambos equipos. Un Villa Dálmine que quedó a 10 puntos del puntero Excursionistas y la Guay Urquiza, que está muy cerca de perder la categoría. Después del partido, el análisis del entrenador violeta, Ariel Fuscaldo.
5: Bueno, Ariel, un empate con gusto a poco, ¿no?
6: Sí. Sí, mal partido. Como mal, no es la primera vez. Pero el segundo tiempo me parece que tuvimos otro, como más compromiso con la pelota, pudimos pararnos más alto, circulamos mejor, pero bueno, sin esa profundidad en el tramo final.
5: Claro, en el primer tiempo, además la lluvia, el viento, todo sumado,
6: sí,
5: ¿no?
6: Sí, mucho viento, mucha agua en los cajones, pero bueno, no es excusa porque nos desordenamos mucho para mí. El primer tiempo. No fue un primer tiempo ordenado, quedábamos demasiado partido, cuando teníamos la pelota, pocas opciones de pase para los centrales, y bueno, por ahí teníamos que lanzar mucho, si bien a veces es una herramienta el juego directo, porque ahí el día de hoy pedía eso. Pero bueno, después hay que acompañarlo con ganar duelo, con ganar la disputa, con ganar la segunda pelota, y nos costó. En el primer tiempo no fue bueno. Y en el segundo tiempo, repito, me pareció en el arranque un poco mejor parado, después hubo un bache y terminamos ahí con un poco de empuje, pero sin esa profundidad que tiene que tener un equipo que pelea.
5: ¿Por qué la salida de Niso en el entretiempo?
6: Porque creímos que proyectamos un partido para tener más control ahí en la mitad de la cancha, con tres jugadores, con un rival que agrupa mucha gente en la mitad de la cancha, por ahí no tiene tanto materia, no te juega con tanto delantero, te juega uno solo bien definido, pero después te junta cinco jugadores en la mitad de la cancha. Entonces creemos, en el análisis que hacíamos, creíamos que era una buena opción, con Santi por delante de la línea de los cinco de ellos. Y bueno, nos faltó, no es una cuestión de que haya jugado mal ni mucho menos, sino que es el partido por ahí pedía otra cosa por la característica del campo de juego. Soltarlo un poco más a Mateo y a Facu y darnos la posibilidad de definir más un extremo, o por ahí al Negro, que no es extremo, pero de tener la posibilidad de encontrarlo con pase en profundidad o algo por el estilo, que el primer tiempo no se dio esa posibilidad. Entonces, no que le gane, digamos, por velocidad, lanzado en velocidad lateral, sino que le gane ahí desde el uno contra uno. Buscamos eso, repito, me parece que en el arranque sale, empieza a salir bien, porque con el Noni también ganamos un poco de circulación, pero bueno, el tramo final es lo que nos costó.
5: Bueno, quedó Excursionistas a 10, ahora el objetivo es otro, ¿no?
6: Así, matemáticamente siempre hay posibilidades, pero hay que ser realistas, yo ya creo que lo dije el otro día. Bueno, nada, da la sensación a veces de como que es poco, pero nosotros nos aseguramos entrar prácticamente al reducido, a falta de 15 puntos sacamos 14 y estamos bien posicionados para lo que es la clasificación a Copa Argentina. Todos nos ilusionamos y todos apuntamos siempre a lo más alto, pero bueno, hay que tratar de volver a encontrar solidez, contundencia, hacernos duro en este tramo final y afrontar lo que queda con un equipo fuerte que de vuelta nos lleve al objetivo mayor.
5: ¿Los soldados caídos cómo están?
6: Bueno, ese es un inconveniente que tenemos, ¿no? Las lesiones que en un plantel corto se sienten. Y bueno, nada, ahí tenemos, veremos en el transcurso de la semana. Pero en el caso de Diego, tiene que operarlo, así que va a perderse unas cuantas semanas. Jiménez, una lesión muscular que requiere un par de semanas más. Ponzo tiene el esguince más la distensión. Bueno, es complicado, ¿no? Y bueno, tratamos de ir recuperando. El caso de Requín, de Mauro, que están tratando de empezar a agarrar rodaje, pero bueno, vienen de lesiones también largas y eso cuesta.
5: Gracias, Ariel.
6: A ustedes, chao.
4: El análisis del entrenador de Villa Dálmine, Ariel Fuscaldo, luego de este empate 0-0 como local ante la Uruguay Urquiza, que lo dejó a Villa Dálmine lejos del puntero Excursionistas, que tiene 74, Villa Dálmine con este empate suma 64. También hablábamos con Cristian Broggi después del juego.
5: Bueno, Cristian, un empate con gusto a poco, ¿no?
0: Sí, obvio, y sentíamos que teníamos que seguir para ir hasta el final, aparte que ya asegurábamos cosas importantes para la institución que hace rato no lo conseguía, entonces nos quedamos con bronca, pero bueno, hay que seguir y seguir hasta el final, como decimos siempre.
5: Un primer tiempo complicado por la lluvia, por el viento, por todo, ¿no?
0: Sí, obvio, creo que el primer tiempo no se pudo jugar, más que de aquel lado, en la parte de arriba se frenaba mucho la pelota cuando llegábamos, entonces intentábamos salir y cuando llegamos ahí no se frenaba mucho la pelota, no encontrábamos los circuitos. Creo que en el segundo tiempo se mejoró un poco, pero no pudimos concretar con el gol.
5: ¿Terminaste enojado con el árbitro?
0: Sí, un poco, porque el delantero en una jugada viene directamente a chocarme, yo después me tiro al piso, la pelota me queda a mí, mejora a Fama a mí. Y él no mejora que nunca, el delantero me viene a chocar directamente. Entonces digo que está mal lo que dice. La última, él si ve que yo hago falta, tiene que volver a la falta anterior. Así que y me termina molestando por protestarle.
5: Bueno, Excursionistas a 10 ya, hay que cambiar los objetivos, ¿no?
0: No, sí, hay que estar tranquilo, esto es largo, nosotros tuvimos un bache de que no ganamos 4 partidos, si no me equivoco, quedan 5, es muy difícil, pero vamos a ir siempre hasta el último.
5: Y además con algunos soldados caídos, ¿no?
0: Sí, obvio, hay soldados caídos, pero como le decíamos recién al chico, todo tiene que estar en precisión y estar al 100% porque son las últimas fechas y queda poco.
5: Gracias, Cristian.
0: No, no. Chao.
4: La palabra de Cristian Broggi después del partido, tras el empate de Villa Dálmine 0-0, el equipo violeta que estará jugando el domingo visitando a Real Pilar en el tramo final de este torneo de la B Metropolitana, donde sin ninguna duda Villa Dálmine va a estar entre los 8 que clasifiquen para disputar el segundo ascenso a la Primera Nacional.
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10: Es indudable que al no estar él, bueno, cualquier equipo del mundo que tenga un jugador como él pasa a ser indispensable y en nuestro caso es así, pero por suerte los partidos que él no ha estado, el equipo ha respondido. Por suerte hay chicos jóvenes que pueden darnos y aportar y le buscaremos la vuelta también a jugar de otra manera, ¿por qué no?
11: Sí.
10: Bueno, más o menos sí, lo tengo confirmado. Que más allá de jugador, yo siempre dije lo que él generaba dentro y afuera de una cancha, yo no se lo he visto a nadie. Y imagínate si va a ser difícil. No existe eso. La sensación de que genera él. pero tenemos gente que pueda aportar liderazgo, tenemos gente, y por sobre todas las cosas, para mí, buena gente, que es lo más importante. No buscamos un caudillo, no buscamos uno es que el compañero que venga le tenga miedo, no buscamos gente positiva, buena gente, y creemos que hay de ese tipo, y entre todos suplir lo que hacía Leo, que ya te digo, va a ser difícil, pero el grupo siempre ha respondido, y en este caso creo que tenemos gente que lo pueda hacer.
11: Nos al menos vimos unos minutos de la práctica, si existe la posibilidad de ver a Nico Paz.
10: Y con Leo no volví a hablar después de la charla de si venía al partido del 6, pero no pasa porque los jugadores me pidan que siga o no. Por ahora ya la decisión está de continuar y de llegar a un acuerdo. Y no me cambiaría que me lo pida él, le agradecería un montón, pero como el otro día también dijeron que los futbolistas estaban ahí deseando y esperando, al final eso se agradece sinceramente, pero lo más importante es tener las ganas de querer seguir, la verdad que eso sí.
11: ¿Y cómo está este recambio que esperás, que dejó afuera por ejemplo a figuras fuertes como...
10: Bueno, la foto de... más o menos cada vez que vengo me reúno, pero sí que esta vez dijimos que nos íbamos a juntar, y aparte que después del Mundial no habíamos hablado, y bueno, nos juntamos, charlamos un ratito para ver si podemos ir avanzando y llegar a un acuerdo. La predisposición está de las dos partes y recién empezamos a hablar, la verdad.
12: En tu balanza personal de los pro y los contra para tomar...
10: Bueno, en principio sí van a jugar, al menos este partido, juntos. Es una linda prueba para que se vea a los dos y ver qué nos pueden aportar. Y en un futuro ya veremos. Son dos grandes jugadores y ahora tenemos la oportunidad de que puedan jugar. Vamos a ver qué tal nos va.
13: Gente que él entendía no existía pese a distintos momentos emotivos, pero no...
10: Y claro que pertenece a la selección. ¿Cómo no va a pertenecer Paredes a la selección? Sobre todo por lo que nos dio y porque es un histórico y porque particularmente lo queremos. Y no volví a hablar porque la verdad que no había mucho que agregar. Con ninguno hablé, no solo con Leandro después de la final. Las puertas están abiertas, lógicamente, porque es un gran jugador y le tenemos un gran cariño. Lamentablemente no vamos a poder contar con él estos partidos. Más allá de las fechas que le han dado o no, la sanción, bueno, él no estuvo bueno, eso es lo hay que decirlo, pero lamentablemente no podemos contar con él. Pero cuando esté disponible y si está a este nivel... Es un gran jugador, eso es indudable.
12: Quería consultarte acerca de la renovación, si es que...
10: Y Cuti, bueno, ¿qué características tiene? Además de ser un gran jugador, tiene que aceptar esa responsabilidad, la aceptó y creemos que la puede llevar adelante. A partir de ahora tendrá que tener o demostrar lo que es llevar la cinta de capitán. El comportamiento es único porque todos querrán imitarlo a él y tendrá que lógicamente mejorar en muchísimas cosas. Como todos sabemos, Cuti es un futbolista que a veces es demasiado voluntarioso, digamos, para no decir otra cosa, y eso lo tendrá que mejorar.

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5: Hola, ¿qué tal? ¿Cómo les va? El saludo directamente desde la esquina de heladería y cafetería Cobal en este día tan especial, en este 21 de septiembre, el día de la primavera, el día del estudiante. Aquí estamos para compartir nuestro encuentro que estuvo suspendido por temas de salud de parte del equipo en los últimos 15 días, pero bueno, aquí estamos retornando con toda la actividad deportiva del deporte de nuestra ciudad, de los deportistas campanenses. Y bueno, antes de su viaje a Paraguay, lo teníamos de visita a Juan Manuel Witt y nos decía, nos comprometimos a invitarlo a la vuelta de su defensa del título. Y bueno, cumplimos, y él también cumplió con nosotros acompañándonos aquí para contarnos de esta nueva experiencia internacional. Juan Manuel, ¿cómo estás? Bienvenido.
6: Todo bien, Ricardo. Bueno, muchas gracias por la invitación. Y sí, nos habíamos comprometido en estar acá si defendíamos bien o si ambas.
5: Exacto, exacto.
6: Si no defendíamos también.
5: Exactamente.
6: Bueno, acá estamos. La verdad que salió muy lindo el plan de nuestra pelea, porque se dieron los resultados como los trabajamos, como deseábamos que se den. Y hoy lo hablábamos con parte del equipo, que fue el knockout, y de la manera que se dio fue la frutillita del postre de todo lo que habíamos hecho en el gimnasio, ¿no?
5: O sea que lo definiste rápido.
6: Sí, se dio el triunfo por knockout en el segundo round. Ya estaba que sonaba la campana, así que fue en el final del segundo round. Pero fue una pelea vertiginosa porque de entrada fue como de intercambio de golpe de ambas partes. Y si bien lo sentí en el primero, que le dieron cuenta, y después tomé las acciones de ofensiva, siempre propuso resistencia y combate el boxeador, y eso es algo que nos llamó la atención, porque incluso hasta recibimos un buen golpe de él en un cruzado que nos hizo una alarma. Bueno, pará, este está en pelea y no quiere rendirse rápido.
5: Claro,
6: entonces
5: sí.
6: Fue un resultado lindo, viste, una pelea interesante.
5: Bien, ¿estaba proyectado de esa manera? ¿Lo habían planificado de esa manera?
6: Sí, porque de hecho al mirar las imágenes de la pelea, muchísimas de las cosas que pudimos hacer en combate eran tácticas y estrategias que habíamos entrenado y trabajado en el gimnasio.
5: Bien. ¿Y qué sabíamos del rival?
6: Bueno, del rival sabíamos que era un boxeador que está acostumbrado a enfrentar boxeadores campeones, es un retador que los enfrentó todos, y que a nosotros nos llamaba la atención el ímpetu de combate que tenía en la pelea corta, que bueno, por ahí no es donde se dan mis mejores armas, ¿no? En la corta. Entonces trabajamos mucho todas las distancias, pero estábamos preparados para entrelazarnos ahí en la pelea del Tommy Traía.
5: ¿Ya lo conocías?
6: Sí, ya nos conocíamos, porque esta era una pelea revancha, habíamos peleado en el 2019, y bueno, era una revancha que él buscó mucho tiempo y que por cuestiones contractuales no se daba, o las oportunidades no se daban, y nos encontró ahora en Paraguay. Creo que era un país neutral para los dos, y eso también estaba bueno porque era un condimento extra la primera pelea, ¿no?
5: ¿Cómo fue el ambiente, el ámbito de la pelea?
6: Fue muy lindo. Nosotros habíamos tenido una mala experiencia en Asunción, en San Lorenzo para ser más exacto, con el público y con el arbitraje, ¿sabes? ¿No? Pero en esta ocasión fue todo diferente. Encarnación es casi muy argentino, porque está ahí a media hora de Posadas.
5: Sí.
6: Así que hay mucho afecto con nosotros y bueno, tenemos muchas costumbres similares. Así que nos sentimos cómodos, nos sentimos a gusto y bien tratados.
5: ¿Y cómo fue? ¿Quién depende de la organización? ¿Quién fiscaliza la pelea?
6: Bueno, en Paraguay tienen su propia federación nacional, y cuando hay cinturones de entidades sudamericanas o internacionales, siempre tienen un supervisor que interactúa con la mesa de fiscalización y se van ensamblando.
5: Bien, y bueno, ¿cómo fue la previa? Porque nos habías contado en tu última visita cómo era eso para dar el peso y demás,
6: sí.
5: Todo lo que había que sufrir, ¿no?
6: Sí, llegamos justito con el peso, llegamos al límite exacto. La verdad que me confié un poquito, no tendría que haber sido tan justo, tendría que haber tenido un poquito más de margen a favor para más tranquilidad, pero bueno, el día del pesaje tuvimos que salir a correr un poco, a dar el peso. Eran 700 gramos que estábamos arriba, que habíamos hecho mal un cálculo y tuvimos que ajustar ahí en las últimas horas, pero lo hicimos bien.
5: Bueno, ¿y qué tiempo antes viajaste?
6: Viajamos 2 días antes del pesaje, porque viajamos el día miércoles, el pesaje fue el día viernes a la noche. Y combate el sábado y tuvimos, bueno, nos quedamos domingo y lunes, así que el regreso fue el día martes, aprovechamos a pasear, a conocer bien Encarnación.
5: ¿Y traer algo?
6: Y traer algo, regalo, sí, siempre hay que traer regalo.
5: Siempre hay que traer regalo para la familia,
6: siempre.
5: ¿No?
6: Siempre.
5: Si no, hay que traer... salir mal la
6: no,
5: próxima.
6: No, no, siempre hay que traer regalo. Tengo 3 en casa para traer, a Zuni, claro. A Leoncito y a Vicky, así que
5: sí.
6: Ya ellos ya saben, es una fija.
5: Seguro.
6: Vuelvo y tengo que traer regalo.
5: Bien. ¿Y quién te ha acompañado esta vez en el equipo?
6: Y fui con mi entrenador, el preparador físico, Leonardo Heredia. Así que, bueno, estuvimos los dos ahí poniéndonos a tono primero con la preparación del pesaje, que ahí estamos mirando algunas de las imágenes.
5: Sí, sí.
6: Y después, bueno, con la entrada en calor previo al combate, el vendaje, la concentración y el desempeño, ¿no?, de la táctica.
5: Veo que le sacabas algunos centímetros,
6: sí.
5: En la altura, ¿no?
6: Sí, por lo menos media cabeza le sacábamos y de alcance de brazo también. Por eso es que él intentó pelear de media a corta y nosotros algunas ventajas fuertes, como el nocao, la definición, la sacamos con una derecha larga.
5: Bien, o sea que definiste rápido, era la idea de definirlo rápido, porque a veces estirar por allí la pelea también va en detrimento de lo físico, ¿no?
6: Y uno siempre, para ser sincero, uno siempre quiere definir rápido, armar el bolso y volverse a casa,
5: claro,
6: o a descansar o a no, sí, correr riesgos, pero es muy difícil, digamos, determinar lo que va a ser así, ¿viste? Lo voy a definir rápido. La idea siempre está, y si uno puede determinarlo en el primer round, lo va a hacer, pero estábamos entrenados y preparados para hacer una pelea larga también, así que, nada, contento porque fue en el segundo.
5: Bien. Y bueno, esta es tu pelea, ¿qué número del año?
6: Del año es la primera,
5: la primera.
6: Y de mi carrera es la número 48 como boxeador profesional, así que bueno, sumamos 42 triunfos, perdón, 4 derrotas y 2 empates, y bueno, hasta ahí vamos a ver cómo sigue. Ahora en Brasil tenemos para el 5 de diciembre una próxima pelea, una defensa más del cinturón. Y
5: ¿del
6: todo,
5: mismo?
6: Del mismo cinturón, sí. Y si todo sale bien, se va a concretar y lo vamos a estar haciendo el anuncio oficial.
5: ¿Sabés ya quién es el rival?
6: Sí, Lucas Salinas, es un boxeador argentino también, pero la pelea sería en otro país, como para sacarnos un poco de la localía de ambos que tenemos acá. Y bueno, la fuente central de esta asociación sudamericana, el vicepresidente es de Brasil, así que ellos tienen ahí como un núcleo muy fuerte de boxeo y tienen todo preparado para que se haga ahí la defensa.
5: Cuando hablamos de la programación de un evento de esta magnitud, hablamos de cuántas peleas, además de la tuya, ¿no?
6: Bueno, en Encarnación hubo 3 combates profesionales y una decena de combates amateur. Pero los 3 combates profesionales, el mío fue por el título sudamericano y hubo un título mundial de plata de otra asociación. Y después hubo un debut de un boxeador local de Encarnación, un profesional nuevo que ellos tienen. Pero en Brasil la verdad que no estoy convencido de cómo va a ser, si son muchas o pocas, porque sinceramente es un poco ajeno a nosotros y mucho no nos importa, la
5: claro.
6: Realidad. ¿Viste?
5: Sí, sí.
6: Pero suelen haber, sí, 3 o 4 peleas profesionales como mínimo.
5: ¿Y te ha tocado, por ejemplo, defender el título fuera de Argentina con algún boxeador de la localidad justamente a la que fuiste a combatir?
6: No, pero cuando lo ganamos en Asunción enfrentamos a un boxeador paraguayo.
5: Por eso.
6: Sí, ahí lo ganamos, o sea, no lo defendíamos, lo ganamos, que fue cuando fue un poquito más hostil.
5: Claro,
6: ahora,
5: me imagino que el clima debe ser
6: exacto,
5: diferente
6: cambió.
5: Cuando hay un boxeador
6: ahora,
5: local, ¿no?
6: Álvarez es uruguayo y los dos, ninguno de los dos era paraguayo, entonces como que ninguno había ni favoritismo ni,
5: claro,
6: ni rivalidad. Pero,
5: sí, sí.
6: Pero bueno, estamos siempre expectantes que nos puede tocar un boxeador local en el país que estemos visitando y eso obviamente que nos pone un poco más en alerta, pero también con la tranquilidad de cómo entrenamos siempre, cómo estamos preparados, de que el combate se dé con justo resultado, digamos.
5: Cuando terminás, como en este caso la defensa, ¿te tomás un tiempo de descanso?
6: Sí, me tomo...
5: ¿Sin entrenar o seguís haciendo algo?
6: No, me tomo 2 semanas de descanso. En esta oportunidad, obligado, porque tengo una lesión en el bíceps izquierdo, un mini desgarrito, que tenemos que trabajar...
5: Ahí. ¿Producto de la pelea?
6: Producto de los entrenamientos previos. Yo ya subí a la pelea con esa dolencia y con ese... viste fantasma que tenés cuando tenés una lesión, pero bueno, ahora empieza la etapa de recuperación y los entrenamientos van a ser bastante medidos hasta que estemos bien, pero suponemos que no va a ser tan extenso, ¿no? Son recuperaciones activas que hay que hacer y bueno, mantener todo lo que se pueda mantener una vez que termine el descanso. El descanso termina el lunes próximo.
5: Sí, sí. ¿La parte médica la trabajás con quién?
6: Con Cristian de Valle, que es el dueño titular de Cordis, y bueno, es mi médico cabecera, él es quien, digamos, está a cargo de no solo de las recuperaciones, de la prevención de las lesiones, sino de los controles médicos que tengo que ir haciendo cada vez.
5: ¿Se hace cuántos controles médicos haces anualmente?
6: Bueno, uno como mínimo, digamos, obligatorio para las licencias, y después cada pelea que tenemos hacemos un control extensivo nosotros.
5: O sea que ahora llega el tiempo de descanso y ahora después volver a entrenar de menor a mayor, programando el diciembre.
6: Programando diciembre y recuperando la lesión.
5: Bien, ¿y el anuncio para cuándo?
6: Supongo que avanzado octubre, más cercano a noviembre. Un mes antes de la pelea.
5: Bien, ¿y cuánto tiempo antes vas a viajar allí en el caso de Brasil?
6: No lo sabemos todavía, pero calculo que 3 o 4 días. Bueno, sería lo mejor para ambientarnos por el clima de calor, que va a ser un poquito más que acá, ¿viste? Pero no, más que nada por ya estar asentados ahí. Es un viaje corto, pero es un viaje que te tenés que acentuar, llegar al hotel, ambientarte un poco, ver dónde te mueves un poquito los entrenamientos previos de calentamiento, que a veces te cuesta encontrar un lugar apto para eso.
5: ¿Duelen más los golpes cada año que va pasando?
6: No, duelen más las lesiones.
5: Ah.
6: No sé si los golpes, pero las lesiones duelen más, se curan más lentas, se suman, se van acumulando lesiones. Y si bien vengo bien, he recuperado las manos, que las tenía muy destruidas los últimos años atrás, gracias al trabajo de Cristian, las hemos puesto otra vez en funcionamiento óptimo, pero cuando tenés así desgarros y cosas así, te preocupás de más y te cuesta un poco más recuperarte, sí.
5: ¿La vida útil de un boxeador hasta qué edad aproximadamente?
6: Y eso tiene mucha...
5: Digo porque viste que con diferentes deportes se ha estirado.
6: Sí, sí,
5: el
6: sí.
5: El tiempo de los jugadores, creo que el mejor ejemplo es Messi, ¿no?
6: Es más longevo el deporte mundial en todas las disciplinas porque por la nutrición, por los planes de entrenamiento, los preparadores físicos se han... He profesionalizado mucho, la atención médica, la parte psicológica, que por ahí a veces uno físicamente está bien, pero la parte psicológica te hace rendir tanto. Hoy todos los deportistas tenemos un aporte de un psicólogo en el equipo, o la mayoría debería tenerlo, si no lo tiene, o probar, yo se los recomiendo. Y eso, sin duda, si sos una persona que te cuida, que no tenés vicio, que tenés una vida ordenada y disciplinada en el gimnasio, sumado a todo eso, podés prolongar un tiempo... notable en comparación, claro, del que no.
5: Claro.
6: En el boxeo hoy vas a ver boxeadores de 40 y tantos peleando en el primer nivel. De hecho, regresa. Está bien que estamos hablando de altísima figura como Manny Pacquiao, pero vuelve a pelear con 46 años y parece que el tiempo para él no pasó.
5: Sí, sí.
6: Entonces, si bien no son todos los casos así...
5: Pero después lo ves en la pelea y sí pasó el tiempo.
6: Sí, pero por ejemplo, en el caso de él, que está bien que estamos hablando, es un marciano, sí. Manny Pacquiao, viene y empata con el campeón del mundo, que es un boxeador joven, entonces, y hasta te quedó con un sabor de que podía haber ganado.
5: Claro.
6: Entonces vos decís, ¿qué pasa con esta gente? Pero bueno, llevan muchísimos años de disciplina, muchísima inversión. Todo esto que te digo, psicólogo, médico, todo lleva inversión de un lado, del otro. A veces tenés gestos de digamos, tipo de intercambio entre un canje de sponsoreo y cosas así, pero... hacer una dieta es costosa, una dieta para un atleta es costosísima. De hecho, estamos viendo ahora muchísimos deportistas hablando de la falta de inversión que se tiene, pero porque todo esto que lleva al entrenamiento es un costo alto, y bueno, eso también hace que muchos deportistas en cierta edad dejen de recurrir a ese tipo de equipo médico, y a la vez eso impacta en reducir los tiempos de longevidad que tienen.
1: Claro, claro.
6: Si bien cuando vos vas creciendo es cuando más tenés que invertir en, sí, sí, en un equipo de salud, ¿no? Que te contenga.
1: Y en el caso, como el que decías de Manny Pacquiao, ¿qué te lleva a volver a esa edad? Porque me imagino que cuando vos dejás, sí, pasa un tiempo, debe ser mucho más difícil arrancar otra vez, ¿no?
6: Sí, de hecho hay muchos casos. Incluso hay un video de Monzón que dice, volví a entrenar 2 días y me duele hasta la uña, claro, o hasta el pelo, dice, no vuelvo más. Sí. Fue un chiste, ¿no? Sí, que hizo, sí, él así. Lo que te lleva para mí es que vos hiciste esto toda la vida. Y vos imaginate, yo, Ricardo, te digo ahora, no sé más radio.
1: Sí, sí.
6: Y no, dentro de un año decís, che, cómo extraño la radio.
1: Claro, bueno, sí, sí.
6: ¿Entendés? Y querés volver. Bueno, acá juega el elemento físico, lo sé, en el deporte, pero el deseo de espíritu, el deseo mental pasa por ese mismo lado.
1: Claro.
6: La misma repercusión interna tiene que cualquier otra profesión. Seguro. Nada más que como el deporte es corto, viste, vos decís, che, cómo. El otro día lo escuchaba Canigia que decía, cómo me gustaría jugar al fútbol. Dice, claro, qué lindo que es. Y estamos hablando de un hombre que tiene 57, 58 años.
1: Sí, y pero que con él, una vida un poquito desordenada.
6: Sí, digamos, sí, ¿no? Sí, el pájaro sí, pero, ¿eh? Pero lo extraña, ¿viste? Y dice, claro, que lo quedaría por volver a jugar, sí, sí, ¿viste?
1: Fíjate el caso del Pocho Lavezzi, por ejemplo.
6: Exacto.
1: ¿No?
6: Yo creo que cuando el físico te ayuda y te acompaña y respalda ese deseo interno, bueno, hay que hacerlo porque, qué sé yo, se vive una sola vez y sí, sí, después sí, de todo, viste, cada uno es responsable y también acapara las consecuencias que tenga esa decisión, ¿no?
1: Sí, sí, pero bueno, creo que el mejor ejemplo es Messi, que llega donde, sí, llega, sí, en la condición física que,
6: sí,
1: está.
6: Sí, Messi
1: ayudado
6: está,
1: porque nunca tuvo lesiones graves, ¿no?
6: Nunca tuvo lesiones graves, tuvo lesiones, pero no graves, pero sí tiene una contención familiar que es sumamente importante, una contención de un equipo de trabajo, bueno, y es Messi, ¿no? Estamos, claro, hablando de tal vez el deportista más grande, sí, de sí, la historia del mundo, de todos los deportes.
1: Sí, sí, sí.
6: Entonces, obviamente en él vamos a ver cualidades supremas que no se las vamos a ver a nadie más.
1: Claro, pero convengamos que en su momento siempre estuvo la comparación con Maradona.
6: Sí, sí, sí. Yo soy muy maradoniano.
1: Yo creo que Messi ya ganó mucho más.
6: Soy muy maradoniano, pero estadísticamente Messi es qué sé yo, es interminable. Claro. Ahora está a 3 goles de empatar el máximo anotador de tiro libre, a 4, claro, de superarlo.
1: Exacto.
6: No deja de romper récord por todos lados. Claro. Y qué lindo que es para nosotros que sea argentino.
1: Seguro. Bueno, Juan Manuel, gracias por la visita. Felicitaciones por esta nueva defensa exitosa y bueno, por allí en la previa de Brasil, ya por fin de año, nos podemos juntar también para hacer un balance de este,
6: sí,
1: 2026.
6: ¿No? ¿Cómo no? Nos reunimos y salimos otra vez al aire.
1: Gracias por la visita.
6: No, gracias a vos.
1: Juan Manuel Witt, pasando por los micrófonos de nuestro show del deporte directamente desde Heladería y Cafetería Cobal. 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
5: El informe mensual de SECAITRA a cargo de Facundo Jaime.
9: En el mes de septiembre, desde el Observatorio Vial de SECAITRA, hemos realizado una nota en la cual hablamos sobre las políticas de seguridad vial más exitosas en países de Europa. Tocamos las experiencias de Suecia, Noruega y España, siempre intentando buscar un factor común para divisar que detrás de las cifras hay algo más complejo. Sistemas de seguridad vial construidos durante años, con objetivos claros, información, controles, infraestructura, educación y por sobre todo coordinación entre los distintos organismos. La primera visión tiene que ver con la de Suecia, que en el año 1997 adoptó la llamada visión cero, basado en un principio sencillo. Ninguna muerte o lesión grave en el tránsito es aceptable. La responsabilidad de evitar estas consecuencias no recae exclusivamente en los conductores, sino que también en quienes diseñan las rutas, las calles, los vehículos y las políticas de movilidad. Este concepto modificó la pregunta. Ya no se trató solamente de cómo lograr que las personas no cometan errores, sino de planes de contingencia para tolerar esos errores sin que necesariamente terminemos en una víctima fatal. Luego tenemos el plan de Noruega, el cual ha adoptado un modelo significativamente desarrollado. Su actual Plan Nacional de Acción para la Seguridad Vial 2026-2029 reúne unas 200 medidas que comprometen organismos de transporte, seguridad, salud, educación, gobiernos locales y organizaciones de la sociedad civil. La idea es llegar al 2050 con cero víctimas. Obviamente, esta nación está súper avanzada. En el año 2024 solamente han registrado 87 fallecidos en ruta. Por último, tenemos el caso de España, que es con quien quizá nos sintamos más identificados. El punto de inflexión de ellos fue en el año 2026, en donde implementaron la licencia por puntos o scoring. Desde entonces, las víctimas fatales se redujeron solo en un año en un 50%, pasando de 4.100 a 1.700 en el año 2024. Sin embargo, el scoring nunca funcionó como una medida solitaria. España lo respaldó con una fuerte red de fiscalización electrónica mediante radares y controles masivos de alcohol y de drogas. Al mismo tiempo, desplegó intensas campañas de concientización, ejecutó mejoras estructurales en rutas, diseñó políticas para proteger peatones y motociclistas. La realidad es que Argentina, que tiene también muchos organismos especializados, estadísticas nacionales y provinciales, sistema de fiscalización y políticas destinadas a reducir factores de riesgo. Pero la realidad es que el gran desafío va a ser profundizar la articulación entre esas herramientas, evaluar sus resultados y adoptar las políticas a las características de cada región y de cada usuario de la vía pública. La realidad es que la comparación no va a servir para ver qué sistema es mejor, sino que la idea es tratar de ver el valor e identificar qué decisiones produjeron resultados positivos para poder implementarse en Argentina. De la experiencia sueca podremos mostrar la importancia de cambiar el paradigma, mientras que en Noruega se va a demostrar una visión que puede transformarse en un plan nacional con objetivos medibles y responsabilidades concretas. En cambio, España ofrece un ejemplo de cómo combinar legislación, fiscalización, tecnología, infraestructura y educación durante décadas de forma sostenida. Acá la realidad es que la premisa que se comparte en todos los casos y la que tenemos que tener en la Argentina es que una muerte en el tránsito no es el resultado inevitable de un error humano, sino que es la falla de un sistema que debe ser revisado y perfeccionado constantemente. Muchas gracias por el espacio. Saludo grande.
1: El informe a cargo de Facundo Jaime desde Secaitra para este mes de septiembre.
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7: 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Nos reencontramos mañana a la misma hora para volver a informarlo. Lo esperamos con toda la actualidad en nuestra próxima reunión.
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Y ahora en nuestro expreso de hoy, Dan Harmon, acompañado por Denise López, nos dejan El amor que tomás. Soundtrack de Los fantasmas contraatacan, comedia protagonizada por Bill

Nos vamos a la noticia que dice: Wisamo, el plan de Michelin para reducir la contaminación marítima. ¿Cómo dice, señor operador? Sí, es Michelin. La ropa que nos ponemos, los alimentos que comemos, la tecnología que usamos, muchos de los productos que consumimos llegan por mar y el transporte marítimo es responsable del 14% de las emisiones de gases, según el primer informe europeo de impacto medioambiental. La empresa Michelin tiene un plan que permitirá reducir las emisiones de dióxido de carbono en un 20%. El proyecto se llama Wisamo y ya está dando los primeros pasos, o mejor dicho, empezando a navegar las primeras millas. Windsail Mobility. Wisamo es un sistema de velas automatizado, telescópico e inflable que se puede instalar tanto en buques mercantes como en cruceros. El principio de funcionamiento se basa en enormes paneles inflables de 100 metros cuadrados que aprovechan el viento, una fuente de propulsión gratuita, universal e inagotable, de manera que el consumo de combustible y las emisiones se reducen en un 20%. Tras realizar diferentes ensayos en el lago Neuchâtel, en Suiza, la marca lo probará por primera vez en situación real de navegación en el buque MN Pelican, un carguero de 155 metros de eslora dedicado al transporte de contenedores. La ruta entre el puerto de Bilbao, en España, y el británico de Poole es el itinerario elegido para que en apenas unas semanas empiece a navegar este proyecto que puede reducir las emisiones de dióxido de carbono en los mares. Mire qué bien, ¿eh?

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1: En 1988, Tiffany se convirtió con tan solo 16 pirulos de edad en la artista más joven en conseguir un número uno en el chart norteamericano, precisamente con Todo Este Tiempo.

La curiosidad del día, damas y caballeros, de astronomía. En Júpiter y en Saturno llueven, atención, diamantes. Se estima que alrededor de 10 millones de toneladas al año. Seguramente algunos ya estarán pensando en hacer un viajecito por Júpiter o Saturno para recoger el producto de alguna de las lluvias de esos planetas.

Otro muerde el polvo fue un tema al que el grupo Queen no consideraba lo suficientemente bueno, pero irónicamente fue un enorme éxito para la banda. Un temazo.

En el año 1992, Elton John lanzó el disco The One, y en su interior contaba con una joya como esta, la última canción.

En la época que reinaban grandes artistas como Bruce Springsteen, Bryan Adams, Phil Collins, surgieron bandas pequeñas, entre comillas, que igualmente lograron trascender a nivel de Europa y América. Una de ellas fue Vitamin Z, que se destacó por el hit Llama Ardiente.

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Comienza un nuevo bloque con la música de Cranberries. Oímos Time is Ticking Out, una canción que nos habla de temas que están en auge por estos días, como las amenazas nucleares, el calentamiento global y demás.

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Escuchábamos Una Mujer Buena, un single realizado por Peter Cetera. Y ahora seguimos con la agrupación británica formada por los hermanos Paddy y Martin McCallum. Se trata de los Prefab Sprout. Hey Manhattan.

Eso fue Tonight's the Night, Gonna Be Alright, por uno de los grandes íconos del rock que marcó a fuego más de 4 décadas de música. Estamos hablando de Rod Stewart. Y llegamos al final. Tenemos que cerrar este Radio Classics del día de hoy. Y para hacerlo, nos metemos con Eddie Brickell and the New Bohemians, Lo que soy.

Eddie Brickle junto a los New Bohemians haciendo Lo que soy en el cierre de esta Radio Classics de hoy miércoles. Mañana jueves nos volveremos a encontrar, mañana estaremos nuevamente aquí en este punto del dial para disfrutar de muy buena música tal cual lo hicimos en el día de hoy. Hasta mañana entonces en un nuevo Radio Classics.

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Hola, hola, bienvenidos. Comienza de esta manera, damas y caballeros, nuestro expreso de hoy, miércoles 30 de septiembre de 2026. En el arranque, Bangles y Llama Eterna. Seguimos, ya llegan los Aerosmith con Sorprendente.

La noticia dice, $23,000 de multa a un turista por hacer un grabado en el Coliseo. Un turista ruso de 42 pirulos de edad ha sido condenado a 4 meses de prisión y a una multa de más de $20,000 por grabar una letra K en una de las paredes internas del Coliseo, uno de los monumentos más famosos de Roma. La justicia italiana permitirá que el hombre no cumpla la pena de cárcel, por lo que quedó libre, aunque sí deberá pagar la multa antes de los próximos meses, según medios italianos. El turista ruso, un paparulo, fue sorprendido por un vigilante del Coliseo mientras grababa una letra K de 17 centímetros de ancho y 25 de alto, con la que pretendía dejar su huella en el anfiteatro Flavio, como también es conocido el famoso monumento levantado en el siglo I después de Cristo. Alertados por el vigilante, los carabinieri detuvieron al hombre, que pasó la noche en una comisaría de la capital. El daño causado al monumento, independientemente de que sea moderado, es notable. La incisión, de hecho, ha eliminado una parte de la superficie de la estructura, además de que pone en peligro su preservación y su imagen, aseguraron los especialistas. Se ve que este turista ruso no escucha El Expreso, cuando nosotros sugerimos siempre, divertite, hace todo lo que tengas que hacer, sin embromar al prójimo.

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Volvemos a este Expreso luego de la pausa. Y lo hacemos con una de las voces inconfundibles de la música de todos los tiempos, que se aproxima con Tu Amor es Rey. Aquí está Sade.

Durante su carrera editó 26 álbumes y ganó mucho reconocimiento por su estilo romántico y profundo. Hablamos de Barry White, a quien escuchamos con Deja que suene la música.

Sonaba Ojos Tristes, una balada a cargo de Elton John. Recibimos ahora al hermano de Sylvester Stallone, Frank Stallone, con su hit Lejos de Terminar, que formó parte de la banda sonora de la película Staying Alive, protagonizada por John Travolta.

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Volvemos a este expreso luego de la pausa. La agrupación M People es la encargada de darle inicio a este bloque con un tema de 1994, Moviéndome.

una de las mejores bandas de art rock surgidas de Inglaterra, Roxy Music, matizó nociones de esteticismo, avant-garde y buenas canciones como ningún otro grupo antes o después. Como una criatura nacida de la mente de Brian Ferry, Roxy Music logra su obra maestra tan solo en el disco debut, lanzado en 1972 bajo la producción de Peter Sinfield. Las canciones navegan alocadamente entre el doo-wop, la balada existencialista, y el rock del laboratorio, alcanzando en su conjunto un resultado artificial, demoledor y totalmente extraño al espíritu de la década. La tendencia continuó en 1973 con For Your Pleasure, y tras la partida de Brian Eno, el grupo adoptó un estilo más directo en Stranded, del mismo año. Con el tecladista y violinista Eddie Jobson, ex Curved Air, en reemplazo de Eno, Ferry apostó más por la musicalidad que el experimentalismo, pero los resultados fueron igualmente notables.

Su cuarta placa, Country Life, de 1974, prohibida en algunos países por presentar a dos modelos alemanas casi desnudas. El quinto álbum, Siren, de 1975, introducía a la modelo tejana Jerry Hall, entonces la prometida de Ferry, luego esposa de Mick Jagger, como sirena. El grupo se separa un año después y en 1978 vuelve completamente renovado para incorporarse al movimiento New Wave. A esta última etapa corresponden los discos Manifesto, de 1979, Flesh and Blood, de 1980 y Avalon, de 1982. En particular, Avalon, que contenía los hits More Than This y el tema que da el título al disco, presentaba un nuevo sonido para la banda, absolutamente refinado, romántico, con elaborados sonidos y ganchos pop irresistibles.

Roxy Music en el destacado del día. Primero, She Shells de la placa Siren. Luego, Avalon de la placa del mismo nombre. Y por último, más de esto, también de la placa de Avalon.

Escuchamos al fundador y voz principal del conjunto The Who, Roger Daltrey, interpretando Sin tu amor. Cuando era chica, Sophie B. Hawkins estaba obsesionada con la música y antes de comenzar a estudiar batería, tocaba con sus hermanos, hasta que en 1992 lanzó su álbum debut, Tongues and Tales, que tuvo elogios de la crítica y fue un éxito comercial con este simple. Claro que quise ser tu amante.

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esta manera pasaron los hermanos Gibcon solo. Prepárense ahora para oír el tema Amor como una montaña a cargo de los Visitors.

El título de esta canción fue tomado de un cuento de la escritora Penélope Farmer de 1969. Oigamos a The Cure con Charlotte a veces.

En El Expreso te sugerimos un libro. Llegó el momento, amigas, amigos, de la sugerencia de un libro en nuestro Expreso del día de hoy. En este caso, el título de la publicación es Una niña buena, de Elizabeth Benavent. Julia Casanovas trabaja en un bar de tapas de Barcelona. Hace ya una década fue una actriz de éxito, pero su naturaleza complaciente la llevó a aceptar un papel que hizo añicos su amor por la interpretación y su carrera. Sin embargo, todo cambiará cuando un desconocido aparezca en el local en el que trabaja con un mensaje bastante críptico. Creo que te necesito. Julia tendrá que tomar la decisión de arriesgarse, ocultarle a su controladora madre que está a punto de lanzar de nuevo los dados y dejarse guiar por su instinto. Lo que no espera es que, además, ese golpe sobre la mesa abra el cajón de los amores olvidados. Una niña buena, de Elizabeth Benavent, el libro sugerido por El Expreso en el día de hoy.

Pasó por nuestro expreso una banda que ha conquistado el mercado americano y de todo el mundo, podríamos decir. Simple Minds y Ve las Luces. Final para nuestro expreso del día de hoy, miércoles 30 de septiembre de 2026. En el cierre, los Bee Gees y Palabras. Gracias por habernos acompañado. Será hasta mañana. Disfruten de todo lo que vayan a hacer, sin embromarse y sin embromar al prójimo. Aquí estaremos mañana para hacerles compañía en el inicio del mes número 10 de este 2026. Chau, chau.

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1: Me dejo llevar como una paciente gaviota, flotando en el río o en el mar. Así son las vueltas que conforma la marea. Cada uno tiene marcado su destino. Solitaria gaviota, acompañada musicalmente por nosotros en su atardecer.

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1: Quisiera hablarle, por ejemplo, de nuestras plazas, sus esquinas y monumentos, las complicadas diagonales, la luz del sol cayendo en la lejanía y penetrando en los árboles, en Boulevard Lavalle, por ejemplo. Se va la tarde poco a poco. La luz de otro atardecer se va eliminando. Pero nosotros lo seguimos acompañando con esos sonidos que dejan, tal vez entre las hojas,

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1: No tantas veces se logra el éxito en una carrera artística. Muchas, pero muchas veces se derraman lágrimas para conseguirlo. El aplauso de una platea radial o televisiva es el gran desafío. Este es el atardecer, una llave al éxito. Por supuesto, de todos los escenarios del país y el mundo.

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6: Villa Dálmine empató sin goles ante la Guay Urquiza en un partido donde en el primer tiempo se jugó bajo la lluvia y con un intenso viento que evidentemente complicó a los protagonistas. Villa Dálmine, que generó pocas situaciones de peligro en un primer capítulo donde el rival tuvo mayor posesión del balón. En la segunda etapa, el local intentó tomar las riendas del juego, pero siguió con pocas posibilidades de gol sobre el arco rival. Por eso el empate 0-0, sin ninguna duda, llegó a definir un poco la realidad de ambos equipos. Un Villa Dálmine que quedó a 10 puntos del puntero Excursionistas y la Guay Urquiza, que está muy cerca de perder la categoría. Después del partido, el análisis del entrenador violeta, Ariel Fuscaldo.
7: Bueno, Ariel, un empate con gusto a poco, ¿no?
8: Sí. Sí, mal partido. Como mal, no es la primera vez. Pero el segundo tiempo me parece que tuvimos otro, como más compromiso con la pelota, pudimos pararnos más alto, circulamos mejor, pero bueno, sin esa profundidad en el tramo final.
7: Claro, en el primer tiempo, además la lluvia, el viento, todo sumado,
8: sí,
7: ¿no?
8: Sí, mucho viento, mucha agua en los cajones, pero bueno, no es excusa porque nos desordenamos mucho para el primer tiempo, no fue un primer tiempo ordenado, quedábamos demasiado partido. Cuando teníamos la pelota, pocas opciones de pase para los centrales. Y bueno, por ahí teníamos que lanzar mucho. Si bien a veces es una herramienta, juego directo, por ahí el día de hoy pedía eso. Pero bueno, después hay que acompañarlo con ganar duelo, con ganar la disputa, con ganar la segunda pelota. Y nos costó. En el primer tiempo no fue bueno. Y en el segundo tiempo, repito, me pareció en el arranque un poco mejor parado, después un bache y terminamos ahí con un poco de empuje, pero sin esa profundidad que tiene que tener un equipo que pelea.
7: ¿Por qué la salida de Niso en el entretiempo?
8: Porque creímos que proyectamos un partido para tener más control ahí en la mitad de la cancha, con tres jugadores contra un rival que agrupa mucha gente en la mitad de la cancha, por ahí no tiene tanto materia, no te juega con tanto delantero, te juega uno solo bien definido, pero después te junta cinco jugadores en la mitad de la cancha, entonces creemos, en el análisis que hacíamos, creíamos que era una buena opción, con Santi por delante de la línea de los cinco de ellos. Y bueno, nos faltó, no es una cuestión de que haya jugado mal, ni mucho menos, sino que es el partido por ahí pedía otra cosa, por la característica del campo de juego. Soltarlo un poco más a Mateo y a Facu y darnos la posibilidad de definir más un extremo, o por ahí a Nero, que no es extremo, pero de tener la posibilidad de encontrarlo con pase en profundidad o algo por el estilo, que el primer tiempo no se dio esa posibilidad. Entonces, no que le gane, digamos, por velocidad, lanzado en velocidad lateral, sino que le gane ahí desde el uno contra uno. Buscamos eso, repito, me parece que en el arranque empieza a salir bien, porque con el Noni también ganamos un poco de circulación, pero bueno, el tramo final es lo que nos costó.
7: Bueno, quedó Excursionistas a 10, ahora el objetivo es otro, ¿no?
8: matemáticamente siempre hay posibilidades, pero hay que ser realistas. Yo ya creo que lo dije el otro día. Es da la sensación a veces de como que es poco, pero nosotros nos aseguramos entrar prácticamente reducido. A falta de 15 puntos sacamos 14 y estamos bien posicionados para lo que es la clasificación a Copa Argentina. Todos nos ilusionamos y todos apuntamos siempre a lo más alto, pero bueno, hay que tratar de volver a encontrar solidez, contundencia, hacernos duro en este tramo final y afrontar lo que queda con un equipo fuerte que de vuelta nos lleve al objetivo mayor.
7: ¿Los soldados caídos cómo están?
8: Bueno, ese es un inconveniente que tenemos, ¿no? Las lesiones que en un plantel corto se sienten y bueno, nada, ahí tenemos, veremos en el transcurso de la semana, pero no, en el caso de Diego tiene que operarlo, así que va a perderse unas cuantas semanas. Jiménez, una lesión muscular que requiere un par de semanas más. Ponzo tiene el 15 más la distensión. Bueno, es complicado, ¿no? Y bueno, tratamos de ir recuperando el caso de Requín, de Mauro, que están tratando de empezar a agarrar rodaje, pero bueno, vienen de lesiones también largas y eso cuesta.
7: Gracias, Ariel.
8: A ustedes, chao.
6: El análisis del entrenador de Villa Dálmine, Ariel Fuscaldo, luego de este empate 0-0 como local ante la Guay Urquiza, que lo dejó a Villa Dálmine lejos del puntero Excursionistas, que tiene 74, Villa Dálmine con este empate suma 64. También hablábamos con Cristian Broggi después del juego.
7: Bueno, Cristian, un empate con gusto a poco, ¿no?
5: Sí, obvio, y sentíamos que teníamos que seguir para ir hasta el final, aparte ya asegurábamos cosas importantes para la institución que hace rato no lo conseguía, entonces nos quedamos con bronca, pero bueno, hay que seguir y seguir hasta el final, como decimos siempre.
7: Un primer tiempo complicado por la lluvia, por el viento, por todo, ¿no?
5: Sí, obvio, creo que el primer tiempo no se pudo jugar, más que de aquel lado, en la parte de arriba se frenaba mucho la pelota cuando llegábamos, entonces intentábamos salir y cuando llegábamos ahí no se frenaba mucho la pelota, no encontrábamos los circuitos. Creo que en el segundo tiempo se mejoró un poco, pero no pudimos concretar con el gol.
7: ¿Terminaste enojado con el árbitro?
5: Sí, un poco, porque el delantero en una jugada viene directamente a chocarme, yo me tiro al piso, la pelota me queda a mí, mejor a Pau a mí. Y él no mejora que nunca, el delantero me viene a chocar directamente. Entonces digo que está mal lo que dice. La última vez, él, si ve que yo hago falta, tiene que volver a la falta anterior. Así que nada, y me termina molestando por protestarle.
7: Bueno, excursionistas a 10 ya, hay que cambiar los objetivos, ¿no?
5: No, sí, hay que estar tranquilo, esto es largo, nosotros tuvimos un bache de que no ganamos 4 partidos, si no me equivoco, quedan 5, es muy difícil, pero vamos a ir siempre hasta el último.
7: Y además con algunos soldados caídos, ¿no?
5: Sí, obvio, hay soldados caídos, pero como le decíamos recién al chico, todo tiene que estar en precisión y estar al 100% porque son las últimas fechas y queda poco.
7: Gracias, Cristian.
5: No.
7: Chao.
6: La palabra de Cristian Broggi después del partido, tras el empate de Villa Dálmine 0-0. El equipo violeta que estará jugando el domingo visitando a Real Pilar en el tramo final de este torneo de la B Metropolitana, donde sin ninguna duda Villa Dálmine va a estar entre los 8 que clasifiquen para disputar el segundo ascenso a la Primera Nacional.
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12: Es indudable que al no estar él, bueno, cualquier equipo del mundo que tenga un jugador como él pasa a ser indispensable y en nuestro caso es así, pero por suerte los partidos que él no ha estado, el equipo ha respondido. Por suerte hay chicos jóvenes que pueden darnos y aportar y le buscaremos la vuelta también a jugar de otra manera, ¿por qué no?
13: Sí.
12: Más o menos sí, lo tengo confirmado. Que más allá de jugador, yo siempre dije lo que él generaba dentro y afuera de una cancha, yo no se lo he visto a nadie. Y imagínate si va a ser difícil. No existe eso. La sensación de que genera él. Pero tenemos gente que pueda aportar liderazgo, tenemos gente, y por sobre todas las cosas, para mí, buena gente, que es lo más importante. No buscamos un caudillo, no buscamos uno de que el compañero que venga le tenga miedo, no buscamos gente positiva, buena gente, y creemos que hay de ese tipo, y entre todos suplir lo que hacía Leo, que ya te digo, va a ser difícil, pero el grupo siempre ha respondido y en este caso creo que tenemos gente que lo pueda hacer.
13: Nos, al menos vimos unos minutos de la práctica, si existe la posibilidad de ver a Nico Paz.
12: Y con Leo no volví a hablar después de la charla de si venía al partido del 6. Pero no pasa porque los jugadores me pidan que siga o no. Por ahora ya la decisión está de continuar y de llegar a un acuerdo. Y no me cambiaría que me lo pida él, le agradecería un montón, pero como el otro día también dijeron que los futbolistas estaban ahí deseando y esperando, al final eso se agradece sinceramente, pero lo más importante es tener las ganas de querer seguir, la verdad que eso sí.
13: ¿Y cómo está este recambio que esperás, que dejó afuera, por ejemplo, a figuras fuertes como...
12: Bueno, la foto de... más o menos cada vez que vengo me reúno, pero sí que esta vez dijimos que nos íbamos a juntar y aparte que después del Mundial no habíamos hablado y bueno, nos juntamos, charlamos un ratito para ver si podemos ir avanzando y llegar a un acuerdo. La predisposición está de las dos partes y recién empezamos a hablar, la verdad.
14: En tu balanza personal de los pro y los contra para tomar...
12: Bueno, en principio sí van a jugar, al menos este partido, juntos. Es una linda prueba para que se vea a los dos y ver qué nos pueden aportar. Y en un futuro ya veremos. Son dos grandes jugadores y ahora tenemos la oportunidad de que puedan jugar. Vamos a ver qué tal nos va.
15: Gente que él entendía no existía pese a distintos momentos emotivos, pero no...
12: Y claro que pertenece a la selección. ¿Cómo no va a pertenecer Paredes a la selección? Sobre todo por lo que nos dio y porque es un histórico y porque particularmente lo queremos. Y no volví a hablar porque la verdad que no había mucho que agregar. Con ninguno hablé, no solo con Leandro después de la final. Las puertas están abiertas, lógicamente, porque es un gran jugador y le tenemos un gran cariño. Lamentablemente no vamos a poder contar con él estos partidos. Más allá de las fechas que le han dado o no, la sanción, bueno, él no estuvo bueno, eso es lo que hay que decirlo, pero lamentablemente no podemos contar con él. Pero cuando esté disponible y si está a este nivel... Es un gran jugador, eso es indudable.
14: Quería consultarte acerca de la renovación, si es que...
12: Y Cuti, bueno, ¿qué características tiene? Además de ser un gran jugador, tiene que aceptar esa responsabilidad, la aceptó y creemos que la puede llevar adelante. A partir de ahora tendrá que tener o demostrar lo que es llevar la cinta de capitán. El comportamiento es único porque todos querrán imitarlo a él y tendrá que lógicamente mejorar en muchísimas cosas. Como todos sabemos, Cuti es un futbolista que a veces es demasiado voluntarioso, digamos, para no decir otra cosa, y eso lo tendrá que mejorar.

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5: Hola, ¿qué tal? ¿Cómo les va? El saludo directamente desde la esquina de heladería y cafetería Cobal en este día tan especial, en este 21 de septiembre, el día de la primavera, el día del estudiante. Aquí estamos para compartir nuestro encuentro que estuvo suspendido por temas de salud de parte del equipo en los últimos 15 días, pero bueno, aquí estamos retornando con toda la actividad deportiva del deporte de nuestra ciudad, de los deportistas campanenses. Y bueno, antes de su viaje a Paraguay, lo teníamos de visita a Juan Manuel Witt y nos decía, nos comprometimos a invitarlo a la vuelta de su defensa del título. Y bueno, cumplimos y él también cumplió con nosotros acompañándonos aquí para contarnos de esta nueva experiencia internacional. Juan Manuel, ¿cómo estás? Bienvenido.
6: Todo bien, Ricardo. Bueno, muchas gracias por la invitación y sí, nos habíamos comprometido en estar acá si defendíamos bien o si ambas.
5: Exacto.
6: Si no defendíamos también.
5: Exactamente.
6: Bueno, acá estamos. La verdad que salió muy lindo el plan de nuestra pelea porque se dieron los resultados como los trabajamos, como deseábamos que se den. Y hoy lo hablábamos con parte del equipo que fue el knockout y de la manera que se vio fue la frutillita del postre de todo lo que habíamos hecho en el gimnasio, ¿no?
5: O sea que lo definiste rápido.
6: Sí, se dio el triunfo por knockout en el segundo round, ya estaba que sonaba la campana, así que fue en el final del segundo round. Pero fue una pelea vertiginosa porque de entrada fue como de intercambio de golpe de ambas partes y si bien lo sentí en el primero, que le dieron cuenta y después tomé las acciones de ofensiva, siempre propuso resistencia y combate el boxeador y eso es algo que nos llamó la atención porque incluso hasta recibimos un golpe, un buen golpe de él en un cruzado que nos hizo una alarma, bueno, pará, este está en pelea y no quiere rendirse rápido.
5: Claro,
6: entonces,
5: sí.
6: Fue un resultado lindo, viste, una pelea interesante.
5: Bien, ¿estaba proyectado de esa manera? ¿Lo habían planificado de esa manera?
6: Sí, porque de hecho al mirar las imágenes de la pelea, muchísimas de las cosas que pudimos hacer en combate eran tácticas y estrategias que habíamos entrenado y trabajado en el gimnasio.
5: Bien. ¿Qué sabíamos del rival?
6: Bueno, del rival sabíamos que era un boxeador que está acostumbrado a enfrentar boxeadores campeones, es un retador que los enfrentó todos y que a nosotros nos llamaba la atención el ímpetu de combate que tenía en la pelea corta, que bueno, por ahí no es donde se dan mis mejores armas, ¿no? En la corta. Entonces trabajamos mucho todas las distancias, pero estábamos preparados para entrelazarnos ahí en la pelea del Tommy Traía.
5: ¿Ya lo conocías?
6: Sí, ya nos conocíamos porque esta era una pelea revancha, habíamos peleado en el 2019 y bueno, era una revancha que él buscó mucho tiempo y que por cuestiones contractuales no se daba, o las oportunidades no se daban y nos encontró ahora en Paraguay. Creo que era un país neutral para los dos y eso también estaba bueno porque era un condimento extra la primera pelea, ¿no?
5: ¿Cómo fue el ambiente, el ámbito de la pelea?
6: Fue muy lindo. Nosotros habíamos tenido una mala experiencia en Asunción, en San Lorenzo para ser más exacto, con el público y con el arbitraje, ¿sabes? ¿No? Pero en esta ocasión fue todo diferente. Encarnación es casi muy argentino, porque está ahí a media hora de Posadas.
5: Sí.
6: Así que hay mucho afecto con nosotros y bueno, tenemos muchas costumbres similares. Así que nos sentimos cómodos, nos sentimos a gusto y bien tratados.
5: ¿Y cómo fue? ¿Quién depende de la organización? ¿Quién fiscaliza la pelea?
6: Bueno, en Paraguay tienen su propia federación nacional y cuando hay cinturones de entidades sudamericanas o internacionales, siempre tienen un supervisor que interactúa con la mesa de fiscalización y se van ensamblando.
5: Bien, y bueno, ¿cómo fue la previa? Porque nos habías contado en tu última visita cómo era eso para dar el peso y demás,
6: sí.
5: Todo lo que había que sufrir, ¿no?
6: Sí, llegamos justito con el peso, llegamos al límite exacto. La verdad que me confié un poquito, no tendría que haber sido tan justo, tendría que haber tenido un poquito más de margen a favor para más tranquilidad, pero bueno, el día del pesaje tuvimos que salir a correr un poco, a dar el peso. Eran 700 gramos que estábamos arriba, que habíamos hecho mal un cálculo y tuvimos que ajustar ahí en las últimas horas, pero lo hicimos bien.
5: Bueno, ¿y qué tiempo antes viajaste?
6: Viajamos 2 días antes del pesaje, porque viajamos el día miércoles. El pesaje fue el día viernes a la noche y combate el sábado y nos quedamos domingo y lunes, así que el regreso fue el día martes, aprovechamos a pasear, a conocer bien Encarnación.
5: ¿Y traer algo?
6: Y traer algo, regalo, sí, siempre hay que traer regalo.
5: Siempre hay que traer regalo para la familia,
6: siempre.
5: ¿No?
6: Siempre.
5: Si no, que debe salir mal la próxima.
6: No. Siempre hay que traer regalo. Tengo 3 en casa para traer, a Zuni, claro. A Leoncito y a Vicky, así que
5: sí.
6: Ya ellos ya saben, es una fija.
5: Seguro.
6: Vuelvo y tengo que traer regalo.
5: Bien. ¿Y quién te ha acompañado esta vez en el equipo?
6: Y fui con mi entrenador, el preparador físico, Leonardo Heredia. Así que, bueno, estuvimos los dos ahí poniéndonos a tono primero con la preparación del pesaje, que ahí estamos mirando algunas de las imágenes.
5: Sí, sí.
6: Y después, bueno, con la entrada en calor previo al combate, el vendaje, la concentración y el desempeño, ¿no?, de la táctica.
5: Veo que le sacabas algunos centímetros,
6: sí.
5: En la altura, ¿no?
6: Sí, por lo menos media cabeza le sacábamos y de alcance de brazo también. Por eso es que él intentó pelear de media a corta y nosotros algunas ventajas fuertes como el nocao, la definición, la sacamos con una derecha larga.
5: Bien, o sea que definiste rápido, era la idea de definirlo rápido, porque a veces estirar por allí la pelea también va en detrimento de lo físico, ¿no?
6: Y uno siempre, para ser sincero, uno siempre quiere definir rápido, si no la sacamos con una derecha larga.
5: Bien, o sea que definiste rápido, era la idea de definirlo rápido, porque a veces estirar por allí la pelea también va en detrimento de lo físico, ¿no?
6: Y uno siempre, para ser

0: número del año?
1: Del año es la primera.
0: Ah, la primera.
1: Y de mi carrera la número 48 como boxeador profesional. Así que bueno, sumamos 42 triunfos, perdón, 4 derrotas y 2 empates. Y bueno, hasta ahí vamos a ver cómo sigue. Ahora en Brasil tenemos para el 5 de diciembre una próxima pelea, una defensa más del cinturón.
0: Y si ¿del todo, mismo?
1: Del mismo cinturón, sí. Y si todo sale bien, se va a concretar y lo vamos a estar haciendo el anuncio oficial.
0: ¿Sabes ya quién es el rival?
1: Sí, Lucas Salinas, es un boxeador argentino también, pero la pelea sería en otro país, como para sacarnos un poco de la localía de ambos que tenemos acá. Y bueno, la fuente central de esta asociación sudamericana, el vicepresidente es de Brasil, así que ellos tienen ahí como un núcleo muy fuerte de boxeo y tienen todo preparado para que se haga la defensa.
0: Cuando hablamos de la programación de un evento de esta magnitud, hablamos de cuántas peleas, además de la tuya, ¿no?
1: Bueno, en Encarnación hubo 3 combates profesionales y una decena de combates amateur. Pero los 3 combates profesionales, el mío fue por el título sudamericano y hubo un título mundial de plata de otra asociación. Y después hubo un debut de un boxeador local de Encarnación, un profesional nuevo que ellos tienen. Pero en Brasil la verdad que no estoy convencido de cómo va a ser, si son muchas o pocas, porque sinceramente es un poco ajeno a nosotros y mucho no nos importa, la claro. Realidad. ¿Viste?
0: Sí, sí.
1: Pero suelen haber, sí, 3 o 4 peleas profesionales como mínimo.
0: ¿Y te ha tocado, por ejemplo, defender el título fuera de Argentina con algún boxeador de la localidad justamente a la que fuiste a combatir?
1: No, pero cuando lo ganamos en Asunción, enfrentamos a un boxeador paraguayo.
0: Por eso.
1: Sí, ahí lo ganamos, o sea, no lo defendíamos, lo ganamos, que fue cuando fue un poquito más hostil.
0: Claro, ahora, me imagino que el clima debe ser
1: exacto,
0: diferente cambió. Cuando hay un boxeador
1: ahora,
0: local, ¿no?
1: Álvarez es uruguayo y los dos, ninguno de los dos era paraguayo, entonces como que ninguno había ni favoritismo ni,
0: claro,
1: ni rivalidad. Pero, sí, sí. Pero bueno, estamos siempre expectantes que nos puede tocar un boxeador local en el país que estemos visitando y eso obviamente que nos pone un poco más en alerta, pero también con la tranquilidad de cómo entrenamos siempre, cómo estamos preparados, de que el combate se dé con justo resultado, digamos.
0: Cuando terminás, como en este caso la defensa, ¿te tomás un tiempo de descanso?
1: Sí, me tomo...
0: ¿Sin entrenar o seguís haciendo algo?
1: No, me tomo 2 semanas de descanso en esta oportunidad. Obligado, porque tengo una lesión en el bíceps izquierdo, un mini desgarrito, que tenemos que trabajar.
0: ¿Producto ahí con de la pelea?
1: Producto de los entrenamientos previos. Yo ya subí a la pelea con esa dolencia y con ese, digamos, viste, fantasma que tenés cuando tenés una lesión. Pero bueno, ahora empieza la etapa de recuperación y los entrenamientos van a ser bastante medidos hasta que estemos bien. Pero suponemos que no va a ser tan extenso, ¿no? Son recuperaciones activas que hay que hacer y, bueno, mantener todo lo que se pueda mantener una vez que termine el descanso. El descanso termina el lunes próximo.
0: Sí, sí. ¿La parte médica la trabajás con quién?
1: Con Cristian de Valle, que es el dueño titular de Cordis, y, bueno, es mi médico cabecera, él es quien, digamos, está a cargo de no solo de las recuperaciones, de la prevención de las lesiones, sino de los controles médicos que tengo que ir haciendo cada vez.
0: ¿Se hace cuántos controles médicos haces anualmente?
1: Bueno, uno como mínimo, digamos, obligatorio para las licencias, y después cada pelea que tenemos hacemos un control extensivo de nosotros.
0: O sea que ahora llega el tiempo de descanso y ahora después volver a entrenar de menor a mayor,
1: sí,
0: programando el diciembre.
1: Programando diciembre y recuperando la lesión.
0: Bien, ¿y el anuncio para cuándo?
1: Supongo que avanzado octubre, más cercano a noviembre. ¿Viste? Un mes antes de la pelea.
0: Bien, ¿y cuánto tiempo antes vas a viajar allí en el caso de Brasil?
1: No lo sabemos todavía, pero calculo que 3 o 4 días. Sería lo mejor para ambientarnos por el clima de calor, que va a ser un poquito más que acá, ¿viste? Pero no, más que nada por ya estar asentados ahí. Es un viaje corto, pero es un viaje que te tenés que acentuar, llegar al hotel, ambientarte un poco, ver dónde te mueves un poquito los entrenamientos previos de calentamiento, que a veces te cuesta encontrar un lugar apto para eso.
0: ¿Duelen más los golpes cada año que va pasando?
1: Sí. No, duelen más las lesiones.
0: Ah.
1: No sé si los golpes, pero las lesiones duelen más, se curan más lentas, se suman, se van acumulando lesiones. Y si bien vengo bien, he recuperado las manos, que las tenía muy destruidas los últimos años atrás, gracias al trabajo de Cristian, las hemos puesto otra vez en funcionamiento óptimo. Pero cuando tenés así desgarros y cosas así, te preocupás de más Y te cuesta un poco más recuperarte.

0: la vida útil de un boxeador desde hasta qué edad aproximadamente.
1: Y eso tiene mucha...
0: Digo porque viste que sí. Con diferentes deportes se ha estirado
1: el
0: tiempo de los jugadores. Creo que el mejor ejemplo es Messi, ¿no?
1: Es más longevo el deporte mundial en todas las disciplinas porque por la nutrición, por los planes de entrenamiento, los preparadores físicos se han profesionalizado mucho, la atención médica, la parte psicológica, que por ahí a veces uno físicamente está bien, pero la parte psicológica te hace rendir tanto. Hoy todos los deportistas tenemos un aporte de un psicólogo en el equipo, o la mayoría debería tenerlo, si no lo tiene, o probar, yo se los recomiendo. Y eso, sin duda, si sos una persona que te cuida, que no tenés vicio, que tenés una vida ordenada y disciplinada en el gimnasio, sumado a todo eso, podés prolongar un tiempo notable en comparación del que no.
0: Claro.
1: En el boxeo hoy vas a ver boxeadores de 40 y tantos peleando en el primer nivel. De hecho regresa, está bien que estamos hablando de altísima figura como Manny Pacquiao, pero vuelve a pelear con 46 años y parece que el tiempo para él no pasó.
0: Sí, sí.
1: Entonces, si bien no son todos los casos así,
0: pero después lo ves en la pelea y sí pasó el tiempo, ¿no?
1: Sí, pero por ejemplo en el caso de él, que está bien que estamos hablando de, es un marciano, sí. Manny Pacquiao, viene y empata con el campeón del mundo, que es un boxeador joven, entonces, y hasta te quedó con un sabor de que podía haber ganado.
0: Claro.
1: Eso es, ¿qué pasa con esta gente? Pero bueno, llevan muchísimos años de disciplina, muchísima inversión. Todo esto que te digo, psicólogo, médico, todo lleva inversión de un lado o del otro. A veces tenés gestos de, digamos, tipo de intercambio entre un canje de sponsoreo y cosas así, pero hacer una dieta es costosa, una dieta para un atleta es costosísima. De hecho, estamos viendo ahora muchísimos deportistas hablando de la falta de inversión que se tiene, pero porque todo esto que lleva al entrenamiento es un costo alto. Y bueno, eso también hace que muchos deportistas en cierta edad dejen de recurrir a ese tipo de equipo médico, y a la vez eso impacta en reducir los tiempos de longevidad que tienen.
0: Claro, claro.
1: Si bien cuando vos vas creciendo es cuando más tenés que invertir en,
0: sí, sí,
1: en un equipo de salud, ¿no? Que te contenga.
0: Y en el caso, como el que decías de Manny Pacquiao, ¿qué te lleva a volver a esa edad? Porque me imagino que cuando vos dejás,
1: sí,
0: pasa un tiempo, debe ser mucho más difícil arrancar otra vez, ¿no?
1: Sí, de hecho hay muchos casos. Incluso hay un video de Monzón que dice, volví a entrenar 2 días y me duele hasta la uña o claro, hasta el pelo, dice, no vuelvo más. Sí. Fue un chiste, ¿no?
0: Sí,
1: que hizo
0: sí,
1: él así. Lo que te lleva para mí es que vos hiciste esto toda la vida. Y vos imaginate, yo, Ricardo, te digo ahora, no sé más radio.
0: Sí, sí.
1: Y no, dentro de un año decís, che, cómo extraño la radio.
0: Claro, bueno, sí, sí.
1: ¿Entendés?
0: Sí.
1: Y querés volver. Bueno, acá juega el elemento físico, lo sé, en el deporte, pero el deseo de espíritu, el deseo mental pasa por ese mismo lado.
0: Claro.
1: La misma repercusión interna tiene que cualquier otra profesión.
0: Seguro.
1: Nada más que como el deporte es corto, viste, vos decís, che, cómo... El otro día lo escuchaba Canigia, que decía, cómo me gustaría jugar al fútbol. Dice,
0: claro,
1: qué lindo que es. Y estamos hablando de un hombre que tiene 57, 58 años.
0: Sí. Pero que... con una vida un poquito desordenada.
1: Sí,
0: digamos,
1: sí,
0: ¿no?
1: Sí, el pájaro sí, pero lo extraña, ¿viste? Y dice,
0: claro,
1: que lo quedaría por volver a jugar,
0: sí, sí,
1: ¿viste?
0: Fíjate el caso del Pocho Lavezzi, por ejemplo.
1: Exacto.
0: ¿No?
1: Yo creo que cuando el físico te ayuda y te acompaña y respalda ese deseo interno, bueno, hay que hacerlo porque, qué sé yo, se vive una sola vez y
0: sí, sí,
1: después
0: sí,
1: de todo... Viste, cada uno es responsable y también acapara las consecuencias que tenga esa decisión, ¿no?
0: Sí, sí, pero bueno, creo que el mejor ejemplo es Messi, que llega donde
1: sí,
0: llega,
1: sí,
0: en la condición física que
1: sí,
0: está.
1: Sí, Messi
0: ha ayudado porque nunca tuvo lesiones graves, ¿no?
1: Nunca tuvo lesiones graves, tuvo lesiones, pero no graves, pero sí tiene una contención familiar que es sumamente importante, una contención de un equipo de trabajo, bueno, y es Messi, ¿no? Estamos hablando de tal vez el deportista más grande de la historia del mundo, de todos los deportes.
0: Sí, sí, sí.
1: Entonces, obviamente en él vamos a ver cualidades supremas que no se las vamos a ver a nadie más.
0: Claro, pero convengamos que en su momento siempre estuvo la comparación con Maradona.
1: Sí, sí, sí. Yo soy muy maradoniano.
0: Yo
1: o
0: creo
1: sea,
0: que Messi ya ganó mucho más.
1: Soy muy maradoniano, pero estadísticamente Messi es qué sé yo, es interminable.
0: Claro.
1: Ahora está a 3 goles de empatar el máximo anotador de tiro libre, a 4
0: claro,
1: de superarlo.
0: Exacto.
1: No deja de romper récord por todos lados.
0: Claro.
1: Y qué lindo que es para nosotros que sea argentino.
0: Seguro. Bueno, Juan Manuel, gracias por la visita. Felicitaciones por por esta nueva defensa exitosa. Y bueno, por allí en la previa de Brasil, ya por fin de año, nos podemos juntar también para hacer un balance de este 2026.
1: Sí, cómo no, nos reunimos y salimos otra vez al aire.
0: Gracias por la visita.
1: No, gracias a vos.
0: Juan Manuel Witt, pasando por los micrófonos de nuestro show del deporte, directamente desde Heladería y Cafetería Cobal. 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
8: El informe mensual de SECAITRA a cargo de Facundo Jaime.
9: En el mes de septiembre, desde el Observatorio Vial de SECAITRA, hemos realizado una nota en la cual hablamos sobre las políticas de seguridad vial más exitosas en países de Europa. Tocamos las experiencias de Suecia, Noruega y España, siempre intentando buscar un factor común para divisar que detrás de las cifras hay algo más complejo. Sistemas de seguridad vial construidos durante años, con objetivos claros: información, controles, infraestructura, educación y, por sobre todo, coordinación entre los distintos organismos. La primera visión tiene que ver con la de Suecia, que en el año 1997 adoptó la llamada Visión Cero, basado en un principio sencillo: ninguna muerte o lesión grave en el tránsito es aceptable. La responsabilidad de evitar estas consecuencias no recae exclusivamente en los conductores, sino que también en quienes diseñan las rutas, las calles, los vehículos y las políticas de movilidad. Este concepto modificó la pregunta, ya no se trató solamente de cómo lograr que las personas no cometan errores, sino de planes de contingencia para tolerar esos errores sin que necesariamente terminemos en una víctima fatal. Luego tenemos el plan de Noruega, el cual ha adoptado un modelo significativamente desarrollado. Su actual Plan Nacional de Acción para la Seguridad Vial 2026-2029 reúne unas 200 medidas que comprometen organismos de transporte, seguridad, salud, educación, gobiernos locales y organizaciones de la sociedad civil. La idea es llegar al 2050 con cero víctimas. Obviamente, esta nación está súper avanzada. En el año 2024 solamente han registrado 87 fallecidos en ruta. Por último, tenemos el caso de España, que es con quien quizá nos sintamos más identificados. El punto de inflexión de ellos fue en el año 2026, en donde implementaron la licencia por puntos o scoring. Desde entonces, las víctimas fatales se redujeron solo en un año en un 50%, pasando de 4.100 a 1.700 en el año 2024. Sin embargo, el scoring nunca funcionó como una medida solitaria. España lo respaldó con una fuerte red de fiscalización electrónica mediante radares y controles masivos de alcohol y de drogas. Al mismo tiempo, desplegó intensas campañas de concientización, ejecutó mejoras estructurales en rutas, diseñó políticas para proteger peatones y motociclistas. La realidad es que Argentina, que tiene también muchos organismos especializados, estadísticas nacionales y provinciales, sistema de fiscalización y políticas destinadas a reducir factores de riesgo. Pero la realidad es que el gran desafío va a ser profundizar la articulación entre esas herramientas, evaluar sus resultados y adoptar las políticas a las características de cada región y de cada usuario de la vía pública. La realidad es que la comparación no va a servir para ver qué sistema es mejor, sino que la idea es tratar de ver el valor e identificar qué decisiones produjeron resultados positivos para poder implementarse en Argentina. De la experiencia Suecia, podremos mostrar la importancia de cambiar el paradigma, mientras que en Noruega se va a demostrar una visión que puede transformarse en un plan nacional con objetivos medibles y responsabilidades concretas. En cambio, España ofrece un ejemplo de cómo combinar legislación, fiscalización, tecnología, infraestructura y educación durante décadas de forma sostenida. Acá la realidad es que la premisa que se comparte en todos los casos y la que tenemos que tener en la Argentina es que una muerte en el tránsito no es el resultado inevitable de un error humano, sino que es la falla de un sistema que debe ser revisado y perfeccionado constantemente. Muchas gracias por el espacio, saludo grande.
8: El informe a cargo de Facundo Jaime desde Secaitra para este mes de septiembre.
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Comenzamos en este miércoles con nuestro Radio Classics de cada día. Y estamos junto a Journey, esta super banda que brilló muchísimo en los 80 y algún poco más en los 90. La chica no puede evitarlo.

pasaba YouTube tocando Numb. Liderados por el vocalista Brian Ferry, llega Roxy Music haciendo Avalon.

pasaba este tema de 1984 que escaló hasta llegar al número uno en los charts y se convirtió en todo un símbolo de la década era Salta por Van Halen. Vamos a escuchar a este super hit de los New Order, Triángulo de Amor Bizarro, pero esta vez versionado por el grupo Frente.

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